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2: Oliva Noticias, somos su fuente confiable de información. El montaje para el escenario del evento Salsa Fest 2026 registra un avance superior al 80%. La información la comparte la secretaria de Cultura en Veracruz, Xochitl Molina González.
3: Y además, pues queremos divertirnos todos y pasarla muy bien, por lo tanto, hay que tomar todas las medidas precautorias. Para poder accesar al lugar, vamos a abrir puertas a las 3 de la tarde.
2: Integrantes de la Coordinadora Nacional de Trabajadores de la Educación del Movimiento Democrático Magisterial Veracruzano reiteraron su respaldo a las movilizaciones que se desarrollan en la Ciudad de México. Ellos se manifestaron este jueves en Plaza Lerdo, aquí en la ciudad de Jalapa. Escuchemos a Ramón Tepole.
4: Estamos nuevamente acá haciendo una actividad política para dar a conocer información que tiene que ver con combatir la campaña de desinformación en contra de la gente.
2: La capital Jalapa será la sede de la primera edición de la Convención Nacional de Aves 2026, encuentro que va a reunir a criadores, jueces especializados, expositores y aficionados en distintas entidades del país. Será los días 20 y 21 de junio en el Salón Caracol.
5: La competencia será el día 21, pero desde el día 20 tenemos actividades. Tenemos, por ejemplo, esta ponencia de enfermedades con aves.
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buenas tardes. Una vez más aquí Richard Rocks en el horario de los oldies de la tarde. Son las 6:15 y acabas de escuchar un par de canciones: A Providence con Decidí del 97 y Al Igual Tu Nombre de Neck. Por cierto, para los que decían que Neck no tenía más rolas que nomás la de Laura no está, Laura se fue, bueno, también tiene la de Tu Nombre. Muy buena canción.

Pero bueno, no estamos hablando de eso. Raúl Jiménez es uno de esos jóvenes que empezaron desde chavitos. Recuerdo cuando entró Raúl Jiménez y fue su primer mundial y nunca anotaba gol. Y luego tuvo ese golpe en la cabeza que lo estaba dejando fuera del fútbol, lo estaba dejando casi, perdía la vida. Pero se recuperó, regresó a su nivel, volvió a Europa y ahora mismo representando a la selección, creo que ya en su último mundial también, logró anotar su primer gol ahora contra Sudáfrica. ¡Qué chido! Vamos a ver qué tal va contra Corea del Sur. En unos días. Dicen que ahora va a estar Memo Ochoa en la portería como titular. ¿Será? Vamos a ver. Por mientras, vamos ahora mismo a seguir escuchando los oldies. Pero antes les digo que 2281-614-955 es el número para que se comuniquen conmigo, me pidan rolas o también algún comentario, lo que quieran decirme. Hoy nos vamos a ir hasta las 2 de la mañana. Vamos a recibir el cumpleaños. Vamos a recibir mi cumpleaños. ¡Wey! A las 12 de la noche vamos a hacer también un live para recibir mi cumpleaños. ¿Cómo la ven? ¿Cómo la ven? Hoy mismo seguimos dándole aquí en Sensación 95.5 los oldies. Ahora con el microbito de Fobia. Una excelente canción para seguir recordando el rock. Yeah.

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¡Qué buena canción es esta! La de Kiss Me, The Sixpence None the Richer. ¡Ey, ey, ey! Oigan, son las 6:32 para mis amigos del Sensawatts, del 2281-614-955. Me escriben, dice: buenas tardes, una canción de Nanitos Verdes con saludos para Adrián de Miahuatlán. Y aquí todos somos sensación. Gutiérrez me dice que quiere esa rolita, yo se la pongo. Por cierto, los Enanitos Verdes, qué bandota. Ayer les comentaba que lanzaron un álbum tributo a Enanitos Verdes. Se llama EV Más. O sea, ahí hay rolitas con bastantes artistas de la talla de Matisse, Daniel García, Doctor Chenka. Hay canciones incluso con Alejandro Fernández, Carin León. La verdad está muy buena, está muy buena. Por mientras, vámonos con la rolita que me pidieron por el resto de Enanitos Verdes. Aquí mismo, ¿dónde? En los Oldies de la Tarde.

0: Mensaje del arzobispo Jorge Carlos Patrón Wong.
1: La Eucaristía es fuente y culmen de toda la vida cristiana, porque es Jesús presente entre nosotros, con nosotros, acompañándonos todos los días. Es Jesús que nos alimenta con su amor, con su fortaleza y con su gracia. Es Jesús que nos llena de esperanza. Es Jesús que nos hace vivir todas las realidades de cada día como misión, como entrega, como donación. Es Jesús quien nos hace experimentar el acontecimiento de su amor. Con María, todos discípulos y misioneros de Jesucristo, Dios te bendice.
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6: Para el momento de este reporte, el partido entre México y Sudáfrica ha dado inicio, de tal modo que oficialmente ha comenzado la 23ª Copa del Mundo de la FIFA 2026. En el ranking mundial de selecciones, México ocupa la posición 14, en tanto Sudáfrica es el lugar 60, por lo que el Tri es favorito para quedarse con el triunfo. El árbitro central designado por la FIFA para el partido inaugural de la Copa del Mundo 2026 entre México y Sudáfrica es el brasileño Wilton Sampaio. El silbante está acompañado por sus compatriotas Bruno Pires y Bruno Boschila como árbitros asistentes, mientras que el cuarto árbitro será el paraguayo Juan Gabriel Benítez. La selección de México es la que más ocasiones ha participado en un juego inaugural de una Copa del Mundo, con un total de 7 partidos de apertura. Lamentablemente, nunca ha obtenido un triunfo, dejando su balance histórico es de 5 derrotas y 3 empates. A México regularmente le va mal cuando inaugura una Copa del Mundo. En Uruguay 1930 fue goleado por Francia 4-1. En Brasil 1950 los locales lo aplastaron 4-0. En Suiza 1954 nuevamente Brasil los arrolló 5-0. En Suecia 1958 los suecos les vencieron 3-0. En Chile 1962 nuevamente les pegó Brasil, esa vez por 3-2. En el Mundial de México 1970 empató a 0 ante la Unión Soviética. Y en Sudáfrica 2010 empataron a 1 ante los Bafana Bafana.
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Son las 6:55, acabas de escuchar un par de canciones de las que te recuerdan el año 97. No te preocupes del símbolo, mis ojos lloran por ti. También It's Like That Run DMC. ¡Hey! ¿Qué tal? ¿Tenemos mensajes? Una vez más me dicen, Richard, ¿por qué no me pones algo de Limp Bizkit? Ay, sí tengo ganas de poner a Limp Bizkit. Pero antes, vámonos directamente con esta de Tom Thumper, de Chumbawamba. Una canción que nos recuerda a la FIFA del juego, de videojuego, donde salía en el tema principal. ¡Venga! ¡Venga!

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1: Muy buena tarde, Oliva Noticias. Desde la redacción ya le mantenemos informado el día de hoy con el arranque del Mundial de Fútbol y la sede que ha sido nuestro país compartida con Canadá y con los Estados Unidos. Autoridades federales aseguraron que el Mundial 2026 va y se va a desarrollar con normalidad a pesar de la marcha y movilizaciones de la Coordinadora Nacional de Trabajadores de la Educación. Parte de lo que dijo esta mañana en conferencia con medios la secretaria de Gobernación, Rosa Isela Rodríguez.
2: El Mundial va y se desarrollará con normalidad. A todas las personas que acudirán a los eventos relacionados con la inauguración de la Copa Mundial de Fútbol, les informamos que existen las condiciones necesarias para garantizar su acceso, su seguridad y el desarrollo de las actividades programadas.
1: Mientras tanto, el Ayuntamiento de Córdoba canceló la transmisión del Mundial en el Parque 21 de Mayo. De esto habló el alcalde Manuel Alonso Cerezo.
3: Yo creo que no. Todavía no. Hay mucha incertidumbre en eso y como lo que menos queremos son problemas para la ciudad.
1: Y en otro tipo ya de información, auditorio, el diputado local Urbano Bautista Martínez destacó que el estado de Veracruz registra en la presente cosecha un incremento considerable en la producción de maíz. Dijo que esto se da gracias a los esfuerzos que ha hecho la gobernadora del estado junto con productores. Escuchemos al legislador local.
4: Había un desabasto importante, incluso lo sigue habiendo a nivel nacional. Sin embargo, la producción en el estado de Veracruz ha incrementado muchísimo gracias a la política de apoyo de nuestra gobernadora, en donde ha estado apoyando con implementos agrícolas, con maquinaria.
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7: Mensaje del arzobispo Jorge Carlos Patrón Wong.
8: Jesucristo nos enseña con su propia vida que Dios es un Dios cercano, un Dios amoroso y misericordioso, un Dios accesible a todos. Rompe con esa imagen tradicional de un Dios lejano, separado de la vida de cada ser humano. Relacionarse con Dios no es un lujo para los que se creen perfectos, ni tampoco es una exclusividad para los poderosos. Dios es para todos, especialmente para los más sencillos, para todos los que nos sentimos necesitados de su luz, de su fuerza y de su amor. Todo Jesús por María, toda María para Jesús. Dios te bendice.
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16: Con la apertura de las puertas del Estadio Ciudad de México, el histórico Estadio Azteca, hace aproximadamente una hora, se ha dado el primer paso para el inicio de la Copa del Mundo 2026. Se estima que ingresen aproximadamente 87 mil personas para el partido inaugural entre México y Sudáfrica. Esta cifra representa el aforo máximo permitido para el recinto tras sus recientes remodelaciones. El duelo inaugural del tricolor ante los Bafana Bafana es el único en la historia de los mundiales que repetirá a los protagonistas. Un día como hoy, 11 de junio, pero de hace 16 años, estos seleccionados se enfrentaron en el estadio Soccer City de Johannesburgo y empataron a 1 en la inauguración del Mundial 2010. También un 11 de junio,

0: pero de hace 68 años, México consiguió el primer punto en su historia en las Copas del Mundo. Durante el Mundial de Suecia 1958, un gol de Jaime Belmonte, al minuto 89 ante Gales, permitió que el Tri empatara a uno e hiciera lo que nunca antes había logrado, sumar su primera unidad. Lamentablemente, ese empate a uno ante Gales fue lo más destacado de México en el Mundial de Suecia 58. Antes de dicho duelo, México perdió 3-0 contra Suecia y posteriormente cayó 4-0 ante Hungría.
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Not in Love, de una gran banda, Dance Sea. Oigan, ¿qué tal? ¿Cómo andan? Les aviso, les anuncio que tenemos la playlist en unos momentos más. Tenemos una playlist en Facebook, en donde tú tienes la posibilidad de elegir qué quieres escuchar. Tenemos película de Michael o también la película de Obsession. La película de Michael tiene canciones de Michael Jackson solamente, Thriller, Billie Jean, Beat It, The Smooth Criminal, Black or White, Batman in the Mirror. Y película Obsession, la de terror de A24, que, célula que explota, Lobo Hombre en París, En la Ciudad de la Furia, El Diablo, Dioses Ocultos, Sweet Dreams, Night Call. La verdad, no sé, yo siento como que no tienen algunas que ver, pero aún así, muy buenas canciones. Vayan a votar ahora mismo y yo voy armándote la playlist para ver cuál es la que gana. ¿Te parece? ¿Sí? Por cierto, saludos a mi buena amiga que ya me está escribiendo, Candy. Dice, ¡Richard! Claro. ¿Qué onda? ¿Por cuál votas de una vez? Para saber. Tengo entendido que vamos a escuchar a Michael, ¿no? De una vez. Vamos a irnos a seguir escuchar más oldies, pero la playlist llega en unos minutos más y tú tienes que elegirla.

0: Y ahora sí, estamos listos. La votación, ¿qué quieren de la playlist? Michael o la película de Obsession. Vamos directamente a la página de Sensación 95.5 para ver quién se lleva un voto extra. ¿Voto extra para quién? Pues parece que para lo de Michael. Lleva un voto, ok. Vamos al SensaWatts. SensaWatts, ¿para quién votas? Me dicen por acá, dicen voto por la 1. Saludos a mi compa, el buen Rafael Gómez Tablada. Segundo voto. Tenemos una llamada. ¿Qué dice yo? ¿Por quién votas? ¿Hola? ¿Hola? ¿Con quién tengo el gusto? ¿Bueno? Caí, nadie contestó. A ver, si quiere vuelve a marcar. Dice por acá, dice voto por la de Michael. Llevamos 3 votos. ¿Quién más dijo yo? ¿Quién más dijo yo? ¡Cuarto voto para Michael! ¡No manches! Ya van 4-0. Ah, ya parece México con... contra Sudáfrica. No le da chance de respirar al otro equipo. Pues ya, ya, se definió. Ya se definió. Vámonos directamente con la playlist. Ya ni siquiera voy a pedir más votos. A menos de que alguien diga, lleguen 4 votos o 5 votos para la playlist número 2. Pero pues no creo. Así que amigos, para alcanzar a escuchar todas las canciones muy bien, vámonos con la playlist. Yeah.
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Son las 8:21, amigos. Estamos en el Free Radio. Si tú la quieres, aquí la tienes. Excelente noche de 11 de junio. Seguimos contentos por la victoria de México. Pero también seguimos bien felices porque mañana es mi cumpleaños, así como lo escuchas. Amigos, escriban al 2281-614-955. Mira, ya me están pidiendo rolas. Other Side, Californication, de los Red Hot Chili Peppers, para Fernando. Y también Betty se comunica conmigo. ¿Cómo estás? Quiere que, dice que gracias por poner las canciones de Michael Jackson. De nada, yo sé que te gustan esas rolas, así que qué bueno que las pediste. Cuando gustes, aquí te me puedes pedir canciones de Michael Jackson, yo pongo varias. ¿Te parece? De igual manera, vámonos ahora mismo con más música. Esto es Prófugos, una canción de Lovell. Aquí mismo, en Sensación, en el Free Radio, si tú la quieres, aquí la tienes.

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Y escuchaste Un Solo Corazón de Grupo Frontera, una rola que recuerda cómo nos sentimos los mexicanos en este Mundial de México 2026 y sobre todo porque México ganó su primer partido. Vamos a ver qué tal le va contra Corea del Sur. Yeah, tenemos cancioncitas para el buen Fernando. Aquí va tu 2x1, si tú la quieres, aquí la tienes.

Son las 8:43. Oigan, acabas de escuchar este 2x1 para mi buen compa Fernando, que hace ratito se comunicó conmigo al 2281-614-955. También me dice Betty, muchas felicidades, te deseo lo mejor en tu vida, con mucha salud, con mucho amor, con mucha felicidad. Ay, gracias Betty. También amigos, recuerden 2281-614-955, o si quieren alguna llamada al aire, es al 81-53-955. Sí, nomás cambia los teléfonos del principio. Oigan, ¿qué tal si nos vamos ahora mismo con esta canción, este remix que es parte del lo del 24K de Bruno Mars, Versace on the Floor? Una colaboración de Bruno Mars con David Guetta. Y de regreso, pues, vamos con más. Claro, aquí en el Free Radio. Si tú la quieres, aquí la tienes.

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2: Para el momento de este reporte, está por dar inicio la gran inauguración de la Copa del Mundo 2026. El mítico Estadio Azteca reafirma su legado al albergar el partido inaugural por tercera ocasión en la historia. Un hito que ningún otro recinto en el mundo ha logrado. Para la ceremonia inaugural de hoy, se tienen contempladas las presentaciones musicales de Shakira, Belinda, Maná, Los Ángeles Azules, J Balvin, Danny Ocean, Burna Boy, Lila Downs y Tyla. Además, Alejandro Fernández será el encargado de interpretar el himno nacional mexicano. La ceremonia de inauguración en el Estadio Azteca, así como todos los partidos de la Copa del Mundo 2026, se transmitirá a más de 200 países y territorios en todo el mundo. FIFA comercializa sus derechos de emisión de forma global a través de diversas cadenas de televisión y plataformas de streaming. Los boletos más baratos para estar presentes en el partido inaugural de este jueves en el Estadio Azteca, la FIFA los puso a la venta oficialmente en aproximadamente 6.800 pesos mexicanos. Sin embargo, se debía seguir una dinámica de registro y ser ganador en el sorteo oficial. Debido a la alta demanda, los costos escalaron significativamente, por lo que en el mercado secundario de reventa, los precios partieron desde los 25.000 pesos hasta los 200.000 pesos mexicanos.
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Y acabo de escuchar la canción Blessings de Calvin Harris con Clementine Dog. ¿Qué onda? Vámonos a escuchar algo de canciones de ska, ¿no? Ahorita que estamos en el Free Radio, ahorita antes todavía son las 9 de la noche. Ya casi se nos hace el horario de Sensación Night, pero ahorita que estamos en Free Radio, tú decides qué poner en la programación. Marca, tienes un 2x1 al 81 53 95 5, pero

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1: ¡Qué buena canción de la Belly Bélica! ¿Qué onda? Oigan, amigos, ustedes saben que soy bien fan de Cultura Profética. ¿Alguno de ustedes les gusta esa banda? Es un reggae love muy romántico que algunas personas, pues, no los conocen tanto. Yo sé que sí, yo sé que sí. Mucha gente por lo menos ha escuchado alguna vez una canción. O si no tienes la oportunidad de conocerlos, te los recomiendo. Sus letras están bonitas. O por lo menos alguna vez escuchaste algo de reggae, por ejemplo, Dread Marai. ¿Hola, estás tú sin mí? ¿Y qué hago con mi amor? El que era para ti. ¿Sí lo has escuchado alguna vez? Pues bueno, algo que me sorprendió y no sabía es que para este nuevo álbum de Cultura Profética que acaba de lanzar, se acaban de hacer ese crossover. ¡Sí! Dread Marai y Cultura Profética cantando juntos. ¡Yeah! La verdad, me gusta mucho la idea. Me encanta la idea de que hagan colaboraciones estos dos grandes del reggae en español. Vamos a escuchar. Eso es un reestreno. Es un estrenito así recién sacado del horno. Vamos con Cultura Profética y Dread Marai con la canción Malherido del nuevo álbum de Cultura Profética en bucle. ¡Vámonos!

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Hoy nomás, la canción del mundial, la que han estado repitiendo a cada rato, la que Shakira tocó hace ratito y decían que era una suplente, que era la Shakibeki, pero no, si era Shakira, ya le hicieron un un close up y si era Shakira, nomás que se veía medio rara, ¿no? Pero bueno, ¿qué onda? Ya son las 9:38, nos vamos a ir al tiki-toki en un ratito más para que se conecten, para que me acompañen y también dejen sus mensajes. Me dicen, buenas noches, Richard, ¿me puedes poner una canción de los Enanitos Verdes? La de Amores, Amores Lejanos. Y sí, yo te la pongo, de los Enanitos Verdes. Vamos ahora mismo, esto es para ti. Si tú la quieres, aquí la tienes, Misael.

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2: A estas alturas del día, la ceremonia inaugural de la Copa del Mundo 2026 debe estar por concluir, por lo que en un momento más, los integrantes de las selecciones de México y Sudáfrica saltarán a la cancha del Estadio Ciudad de México para realizar los ejercicios precompetitivos. Según los momios en las casas de apuestas, México es amplio favorito para obtener la victoria ante los Bafana Bafana. Según análisis estadísticos y de inteligencia artificial, apuntan a una victoria mexicana por 1-0 o por 2-0. El tercer marcador más probable es empate a 0 o a 1, especialmente si los sudafricanos anotan primero. Por otra parte, los factores principales que influirían para que México obtenga un triunfo es la localía, pues el estadio estará abarrotado de afición mexicana. Otro factor a favor sería la altitud de la Ciudad de México sobre el nivel del mar, situación que tiende a mermar físicamente a los equipos visitantes que no están habituados a esas condiciones. Y finalmente, la calidad de la plantilla mexicana. Del aforo total del Estadio Ciudad de México, la presencia de la afición sudafricana será minoritaria, estimándose una afluencia de apenas 8.000 seguidores visitantes, debido a la larga distancia entre ambos países, los elevados costos de viaje y la alta demanda de entradas.
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Hoy nomás, déjenme decirles que hace ratito Corea del Sur estaba perdiendo en su partido contra República Chequia. Pero déjame decirte algo, también estos grupos estaban, mejor dicho, están en el grupo de Sudáfrica y de México en esta Copa del Mundo 2026. Así que vamos a ver el próximo partido entre los dos ganadores, entre Corea del Sur y México. Y parece ser que sí, lo van a estar chido porque le volteó el marcador. Iba perdiendo. Chequia anotó el gol en el minuto 59 y Corea del Sur sacó el poder del K-pop, el poder del BTS, y anotaron dos goles en el 67 y otra en el 80 de los jugadores Hwang In-.

Yong y Ong Yong Yo. No sé cómo se diga. Vamos, vamos a escuchar a BTS nomás de pura emoción por haber ganado Corea del Sur. Vamos a ver qué pasa. Cuídense.

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2: Para el momento de este reporte, el partido entre México y Sudáfrica ha dado inicio, de tal modo que oficialmente ha comenzado la 23ª Copa del Mundo de la FIFA 2026. En el ranking mundial de selecciones, México ocupa la posición 14, en tanto Sudáfrica es el lugar 60, por lo que el Tri es favorito para quedarse con el triunfo. El árbitro central designado por la FIFA para el partido inaugural de la Copa del Mundo 2026 entre México y Sudáfrica es el brasileño Wilton Sampaio. El silbante está acompañado por sus compatriotas Bruno Pires y Bruno Boschila como árbitros asistentes, mientras que el cuarto árbitro será el paraguayo Juan Gabriel Benítez. La selección de México es la que más ocasiones ha participado en un juego inaugural de una Copa del Mundo, con un total de 7 partidos de apertura. Lamentablemente, nunca ha obtenido un triunfo, dejando su balance histórico es de 5 derrotas y 3 empates. A México regularmente le va mal cuando inaugura una Copa del Mundo. En Uruguay 1930 fue goleado por Francia 4-1. En Brasil 1950 los locales lo aplastaron 4-0. En Suiza 1954 nuevamente Brasil los arrolló 5-0. En Suecia 1958 los suecos les vencieron 3-0. En Chile 1962 nuevamente les pegó Brasil, esa vez por 3-2. En el Mundial de México 1970 empató a 0 ante la Unión Soviética. Y en Sudáfrica 2010 empataron a 1 ante los Bafana Bafana.
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Acabas de escuchar lo más nuevo de la Gloria Trevi, No Estás Sola. También estamos viendo por acá los memes de la pasión. ¿Cómo está eso de los memes de la pasión? Pues parece ser que la gente le encuentra todo, le encuentra la broma, le encuentra la risa. Ya están subiendo fotos de los actores, los artistas, que quién andaba mal vestido, que quién andaba ahí, que quién andaba celebrando en los palcos importantes, que quién no estuvo. No, la verdad, las redes sociales es pura quejadera y también, pues para eso es, ¿no? Tienen que contar las cosas que suceden. ¿Qué onda? También ahorita también estoy checando que pues ya estamos a punto. Ya estamos a punto de llegar a la segunda hora del programa. Te pido que si quieres escribir al 2281-614-955, pide la canción que quieras. También en punto de las 12 se va a hacer mi cumpleaños. Ya tenía rato que no me tocaba recibir mi cumpleaños en cabina. En esta ocasión me tocó recibirlo trabajando. Y vamos a estar haciendo live en TikTok. Así que ahorita vamos a entrar al tiki-toki, ahorita en punto de las 11. Ya andamos aquí listos. De igual manera, vamos con Light It Up de Mayer Lazer, aquí mismo en Sensación Night.

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0: Y acabas de escuchar una buena canción. Escuchaste Malas Noticias de Álvaro Díaz con Latin Mafia. ¿Qué tal, amigos? Ya son las 11:16. Saludos a los que andan por allá en TikTok, a Rumi, también a Francisco Aranda. ¿Quién más está? Xmene, Jess Mendoza. Para los que andan en el Sensa Watts, estoy contento ahí de que cumplo años en unos minutos, pero también hay una parte de mí que anda un poco melancólico, nostálgico, de saber que uno va creciendo, pero las cosas se mantienen muy iguales. Quisiera que hubiera cambios, que sustalían nuevas cosas, pero pues bueno, ya llegué a esa edad en donde me acerco a la mitad. Me estoy acercando a la mitad del escalón de los 30. 34 años, no manches. Y pues, ¿qué te puedo decir? ¿Qué te puedo decir, amigos? Pues estoy recibiendo estos 34 años acompañado de la gente de TikTok, acompañado de muchas amistades que estoy haciendo. Estoy haciendo de Jalapa, de Veracruz, de Cuatza, de varias partes. Y me agrada saber que es gente muy chida. Así que, ¿y cómo la pasaron? ¿Cómo la pasaron allá viendo el partido? ¿Qué han estado haciendo? ¿Celebrando, carnita asada, cheve con los compas, con la familia o chambeando? Hay gente a la que le dieron el día, hay gente que no fue a estudiar, hay gente que no, se la pasaron chambeando como yo todo el día, porque así somos ya. Cuando tenemos dos chamaquitos, pues hay que chambearle chido, ¿no creen? Y sí, chulada de camiseta, eso es todo, es que traigo una de ¡Viva el ska mexicano! ¡Ah, raza! Dijo el Big Javi. Vamos a escuchar algo de los Estrambóticos, pero antes creo que quiero ponerles algo de mis gallos de Inspector en colaboración con Out of Control Army, que pronto van a estar estrenando un evento en donde lo van a hacer en el House of Bands y van a estar junto con los Undisputed World Champions de Los Ángeles y con una banda que acaba de salir, que acaba de nacer este 2026 y que ya la están rompiendo en los principales eventos de la escena, los Don Maligno. Pero ¿qué tal escuchamos la combinación de las voces de José Holland Deals con el buenísimo Big Javi? Esto es Siempre Fingiste Amarme, aquí mismo en las noches de Sensación Night. Venga.
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Technicolor, muy buena canción. Una canción de Fito Páez. Y recuerdo que dentro de la selección de canciones que se armó en su álbum de covers, también metió una de Alejandro Sanz y metió la de Hasta la Raíz de la Natalia Lafourcade. No sé si la han escuchado. Se los recomiendo, vayan a buscarla. La verdad, Laura Pausini, una de las mejores voces, mejores artistas solistas que hay, pero pues, la verdad, yo sé que todos, hay tantos que es difícil tener un favorito. ¿Qué onda? ¿Cómo anda?

0: Son las 11:26. Ya son las 11:26. Y pues ya en un ratito más se va a hacer mi cumpleaños. Vamos a ver qué tal. Yo me lo voy a pasar chambeando. La neta no es como que me la vaya a pasar con pastel. No me la voy a pasar con amigos. Pero realmente tengo mucha gente que conozco y muchos amigos, pero pues todos andan en sus lados, o sea, y mi familia, quién sabe, no creo que vayan a hacer nada. Pero pues hay que chambearle, ¿no? Porque ya casi no importa uno, ya lo que importa más es las nuevas generaciones, los de vecinos, y que ellos no les falte nada. Pero bueno, ahora sí, vamos a darle. ¿Qué tal? Vamos a darle. Aquí tenemos una canción que me tenía rato que no ponía. Vamos a escuchar las clases del Chachasca de los Estrambóticos, donde hacen una colaboración con todos los artistas importantes de la escena del ska mexicano. Sí, la crema y nata. ¿Quiénes? Tremenda Corte, Los de Abajo, Inspector, Panteón Rococo, Cotardo Royal, Club Out of Control, Army, los que te imagines. Ahí están en esa canción, Ana Pancha. No, no, no, no. Vamos a escuchar ahora mismo las clases del Chachasca, aquí mismo en la mejor estación, la number one forever.
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Y acabo de escuchar Sauvignon Blanc, esa canción de La Rosalía. ¿Qué tal, amigos? Ya son las 11:57. Se acabó esta segunda hora de Sensación Night, pero siguen otras dos horas de programa con los oldies de la medianoche para aquellos que les guste música más viejita. Música del ayer, los que la nostalgia no la sueltan, que no conectan con la música nueva o les es difícil soltar a las mismas tres bandas de toda su vida. Pueden pedirme lo que gusten, ya saben, 2281-614-955 y también 8153-955. Mi gente, me dicen por acá, Richard, feliz cumpleaños, te deseo todo lo mejor de tu vida, que cumplas muchos más, con salud, con amor y con felicidad. ¡Gracias! Sí, ya, estoy a casi nada de cumplir años en un par de minutos. Aunque nací a las 6 de la mañana del 12 de junio, pero pues ya sabes, cuenta, a partir de medianoche. Y pues bueno, gracias, gracias. Aquí vamos a andar todavía. Y también por TikTok, @soyRichardRox. Aquí vamos a andar, ¿cómo ven? Échenle. Te voy a dejar una canción antes de que ya me vaya. Quiero que sea la primera canción que escuche en estos 34 años. Es una rolita de Inspector, los Caligaris y los Estrambos, ¿eh? Pero qué necesidad de lo de Juan Gabriel. Y esa canción se ha vuelto como parte de las canciones que escucho más últimamente porque me gusta su mensaje. ¡Qué necesidad! Hay mucha gente que le encanta quejarse. Hay mucha gente que nomás anda sacando su negatividad. Siento como que la pueden hacer en otras cosas, pero por eso, en redes sociales hay bastantes. Hay que vivir relax, porque luego nos andamos deprimiendo, andamos de malas. Vamos con Pero Qué Necesidad de los Caligaris, los Estrambos y, e Inspector también, aquí en Sensación 95.5. Nos vamos a los oldies de la medianoche. ¡Hey!

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0: Chaos, por acá aparezando. Ya son exactamente las 5 con 11 de la mañana de este viernesita. Viernesita de tentaciones y pasiones, o viernesita de hueveo. Ya andamos por acá, ¿cómo no? Así es, así es. Buenos días a toda la gente que ya se está levantando, a la gente que ya se está conectando. Buenos días, ya desayunaron. Ya desayunaron, ya comieron algo. Yo la neta aún no, apenas voy a echar la comisión. Pero ya andamos por acá. Mi nombre es Elías Durruti, el Durruti para los compas. Y andamos en este viernesito. Ya te puedes estar reportando con nosotros al 2281-614-955. Si quieres su canción, si quieres saluditos, si quieres lo que quieras, ahí está más que disponible. Para eso nos arranquemos con Morat. Se llama Lo poco que yo quiero. Y ahorita hablemos, no te nos despegues, fuga.
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0: Daddy Yankee. ¿Cómo no? Saludos por acá para el buen Mau. Para el Mau, que ya nos anda reportando por acá, que dice que quiere una canción de David Bisbal. Dice que con saluditos a la Colonia Revolución. ¿Cómo no? Saluditos para Santa. Nos arrancamos con esa y ahorita hablemos, no te los despegues.
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0: Chris Rap. Por Shakira, ¿cómo no? Ya regresamos ahora exactamente a las 5:43 de la mañana. Que por cierto, ayer decían mucha gente, y la neta coincido con ellos, que la Shakira que salió en la inauguración del mundial no era Shakira. O sea, yo siento que no era ella. O sea, literalmente no se parecía en nada a la cara. Les decían que traía lentes para lo mismo, para que no se notara que no era ella. La cara se le veía muy redonda. Los pasos de baile no eran como que no. Ahora sí que no se meneaba igual que Shakira, ¿no? La neta. O sea, no la armó tan chido. Y si es Shakira, ¿qué le pasó? O sea, ¿se habrá operado? ¿Le habrá pasado algo? Está extraño, ¿no? Está extraño. A mí, les soy honesto, ya Shakira ya no está haciendo totalmente de mi agrado. Pero pues no sé. No lo sé. Para eso nos seguimos acá en este viernesito. Último día de la semana. Y habrá que se lancen al fin de. Y nos vamos con Flowers. Se llama Miley Cyrus. Y ahorita hablemos. No te nos despegues.
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1: 5:48.
2: Salud, muchachos. 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

0: merengue. De Marshmello y Manuel Turizo, ¿cómo no? Un junte bastante raro que jamás en mi vida pensé ver, pero que todo el mundo necesitaba parecendo.
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0: Salud. 5.50 ya regresamos, 5.51 y seguimos por acá presionando. Tenemos mensajitos en el WhatsApp. Oye, nos están pidiendo una canción de León Larregui. ¿Cómo no? Nos vamos con la de Se Me Va. Oigan, ¿qué tal les pareció el partido de ayer? ¿Qué tal? ¿Se les hizo buen partido? ¿Se les hizo mal partido? Les soy honesto, o sea, yo estoy feliz como aficionado. Como aficionado, estoy feliz de que haya ganado México 2-0. Estuvo re bien. Pasamos, ahora sí que con buenos puntos. Pero algo que no le veo tan chido es que siento que no jugaron tanto. O sea, siento que pudieron haber dado el extra. Siento que pudieron haber metido hasta 4 goles, 5. Incluso siento que le fue bien a Sudáfrica, la neta. Pero no sé, o sea, literalmente jugamos contra 9 jugadores como, ¿qué te gusta? Como 15 minutos y no pudimos hacer algo diferente. O sea, eso me decepcionó un poco. ¿Ustedes opinen? 22-81-6-14-9-5-5. Lo que vale aquí es tu opinión. Nos vamos con León Larregui. Se Me Va. Ahorita volvemos. No te nos despegues. Fuga.
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4: Hola, hola, soy Claudia Mejía, estamos en un nuevo episodio de Ya Oíste. Hoy vamos a hablar sobre alimentación. Ya sé, a veces es como de la rutina, el trabajo, no podemos alimentarnos bien y que llega el fin de semana y nada más queremos estar en casa, no hacer nada, pero creo que es muy importante. Hoy está conmigo un nutriólogo, es Cristian Gómez Montoya. ¿Cómo estás?
5: ¿Qué tal? Mucho gusto. Pues estoy encantado de estar aquí acompañándolos.
4: La alimentación, cuando nos queremos enfocar justo en nuestra alimentación, es que quiero bajar de peso. Uh-huh. Creo que es más como esa parte. Quiero bajar de peso, no tanto porque quiero estar saludable. Uh-huh. Entonces, ahí también hay un entorno de mitos muy grandísimos.
5: Claro, hay que empezar nuevamente con esta idea de disfrutar estos alimentos, de incluir pues una gran variedad, de empezar otra vez a disfrutar estos alimentos, de ya empezar a entender lo más valioso que es justo esta experiencia, en dónde podemos encontrar nutrición, pues realmente en todos lados, en lo que, por ejemplo, Navidad, Año Nuevo, que el Día de la Candelaria, realmente muchas veces nos juntamos para comer, para consumir alimentos, que si quiero regalar un detalle, doy chocolates, también aquí podemos encontrar nutrición justamente porque entra esta ingesta de alimento, y ahí también, esto también es dieta, no nada más es, ay, la dieta milagro, ay, esta dieta que me va a ayudar a bajar de peso, porque como tú bien lo dijiste, muchas veces nos enfocamos en el peso solamente, sin enfocarnos en lo que realmente vale la pena, que es la composición corporal, nuestra salud, y el porqué de ese alimento que estamos consumiendo.
4: Dijiste dieta, dieta es comerte un chocolate. Dieta, o sea, abarca toda tu alimentación.
5: Sí, dieta va muchísimo más allá. Es lo que consumes, sea lo que consumas día con día, eso es dieta. Okay. Así sea, comas nada más una manzana, eso ya entraría dentro de una dieta diaria.
4: Ok, y entonces, ¿cuál es la diferencia en llevar justo un plan alimenticio acorde a tus necesidades?
5: Ok, pues mira, llevar un plan alimenticio acorde a tus necesidades es justo eso, ir controlado, dependiendo si tienes alguna patología, dependiendo si tienes alguna necesidad, algún objetivo, si quieres también dirigirlo hacia algo más sencillo, hacia algo más, no sé, no a todos nos gusta lo mismo. Entonces aquí también entra esta parte de nosotros como profesionales de salud, irnos dirigiendo y acomodando, adecuando estos planes de alimentación organizados a cada persona, no tanto que las personas hagan lo que yo digo si no les gusta, porque realmente no lo van a seguir, van a decir, ah, pues sí, este producto milagro o así, por más que funcione no lo voy a consumir. Pero creo que aquí es importante esta parte de aterrizar hacia dónde quieres ir y qué necesitas con tu alimentación.
4: O sea, sí o sí, todos, todas debemos de acudir con un nutriólogo, con un profesional, para saber qué comer y saber qué comer bien, si se puede.
5: Claro, y se puede comer rico, se puede comer saludable, se puede comer bastante variado dentro de lo que tú necesitas en tu ingesta diaria recomendada, porque muchas veces pensamos que no, que debemos de comer pura lechuga, que debemos de comer puros licuados, puros jugos inclusive, ¿no? Que se tiene esta creencia, pero la realidad es que no va por ahí. Debe de ser como las características de la dieta correcta, debe ser variado, debe ser suficiente, debe ser adecuado para cada persona, inocuo, que esto quiere decir que sea saludable, limpio para las personas, que no nos haga daño, que cumpla con las características de higiene adecuadas también en el manejo de alimentos, y creo que esto también es muy importante de revisar.
4: Y si una persona que es vegana o vegetariana, no, bueno, vegetariana es diferente, ¿no?
5: Ahora sí, vamos a hablar
4: sobre eso. Pero una persona que es vegana y no tiene un seguimiento constante o adecuado de un profesional, como lo es un nutriólogo, ¿qué impacto tiene en su salud?
5: Bueno, es importante mencionar aquí ya un poquito más específico, por ejemplo, nutrimentos como la vitamina B12, la vitamina D, el omega 3, y estos muchas veces no se pueden cubrir con una dieta 100% vegana. debido a que estos se encuentran mayormente en alimentos de origen animal. Sí se puede ya incluirlo en suplementación, pero hay veces que los mismos veganos dicen, no, yo de plano ni suplementación. Ahí hay que encontrar la manera, es todo un reto, la verdad, también encontrar como la manera de decir, a ver, estos alimentos pueden cumplir un poquito más con lo que necesitas. Se puede tener también un tipo de vida saludable diaria siendo vegano, pero sí tomando en cuenta que es importante cuidar esta parte de la vitamina B12, el calcio, el hierro, la vitamina D, como te decía, el omega 3, porque es esta parte donde ya entran como estos mitos de que no, si haces veganismo, ya vas a bajar de peso, vas a verte bien o vas a ser débil, siempre te van a contar puntos buenos o puntos malos, ¿no? Por eso es importante siempre acercarte con un profesional, porque en redes vas a encontrar opiniones a favor o en contra. En las noticias, de qué tendencias. En todos lados siempre te van a decir mucha información. Y como me decías, hasta una amiga puede llegar y, oye, no, es que mira, fíjate que bajé 10, 15, 20, 30 kilos. Pero no es tanto enfocarnos en el peso, sino enfocarnos en nuestra composición corporal.
4: Pues sí, porque puedes pesar 90 kilos, pero tu masa corporal es menor que el músculo. Uh-huh. Entonces no es lo mismo.
5: Sí, un ejemplo que me gusta mucho darle a mis pacientes es esta idea de pesas, por decir también otro número, 70 kilogramos, pero bajas un kilogramo de grasa y luego subes un kilogramo de músculo, vas a seguir pesando los mismos 70 kilos, pero tu composición corporal va a ser muy diferente y tu salud también pues puede tener también cierto reflejo, ¿no? Y pues esta parte del veganismo muchas veces se cree erróneamente que es un tipo de dieta, pero no, como te decía, es un estilo de vida que justamente se deben de seguir. Las personas, cada persona sigue una idea diferente acorde a su contexto.
4: ¿Y qué pasa con el vegetariano?
5: Ok, bueno, la diferencia entre el vegano y el vegetariano es que el vegetariano a veces sí puede incluir alimentos de origen animal como el huevo o la leche, ya sean ovo-lacto-vegetarianos. Ovo-lacto-vegetarianos incluyen ambos. Lacto-vegetarianos incluyen solamente productos de leche o lácteos. Y los ovo-vegetarianos solamente huevo. Pero el vegano sí es un poquito más cerrado a querer consumir. Pero pues hay varios tipos de veganos realmente. Hay inclusive un tipo de vegano que solamente consume frutas, semillas que han caído, ni siquiera dañan la naturaleza. O sea, también entra esta parte del medio ambiente y la parte ecológica, por lo que te decía también de no dañar la naturaleza, de la huella ambiental.
4: Yo creo que este episodio se tiene que llamar ¿por qué ir con tu nutriólogo? Un nutriólogo. Porque sí, o sea, todo el mundo tenemos esta idea de que ir al nutriólogo es como de, va a tardar un buen en que yo llegue a mi meta, o ya que me dé lo que me tenga que dar. En realidad no es así, ¿no? Uh-huh. Y ahorita tú no lo estás diciendo. Entonces, cambiar ese chip no es tan fácil. Pero como tú decías, empezar por algo ya es una ganancia, ¿no?
5: Sí, y es importante para nosotros nutriólogos empezar a ver esta cuestión de si mi paciente tiene tal característica, se le complica tal cosa, esto no le gusta, por ejemplo el aguacate, ¿no? Que claro que es un alimento con gran cantidad de nutrimentos. Si no le gusta, no es como que ya te lo tienes que comer, porque va al contrario, nunca va a volver a regresar a la consulta. Y también entra esta parte, ¿no? De respetarlo, de decir, bueno, si no le gusta el aguacate, ¿qué otro alimento le puedo ofrecer a mi paciente para que él diga, me gusta y estoy cumpliendo, ¿no? Siempre es dar estas opciones, porque realmente opciones hay muchas.
4: Cristian, muchísimas gracias por acompañarme aquí a este episodio.
5: No, muchísimas gracias a ti por invitarme, por también escucharme, por a apoyar también a las personas en esta cuestión de la información, que empiecen a escuchar también todos estos temas que son bastante importantes.
4: Él fue Cristian Gómez Montoya. Yo soy Claudia Mejía. Nos vemos en un próximo episodio. Adiós.

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0: Este viernesito, por fin, viernes 12 de junio. Tenemos mensajes en el WhatsApp, el 2281-614-955. ¿Qué dice la people? Buenos días.
1: Buenos días, Durruti.
0: Buenos días.
1: Aquí andamos.
0: Hoy trae gripa como yo, creo.
1: Bienvenido. Hoy es viernes de pasión y tentaciones y quincena.
0: Hora quincena.
1: ¿Qué opción tendrás de poner, por favor, la de sexy robótica de Don Omar?
0: A ver si la tengo.
1: Sale. Excelente viernes. Y arriba la de 1500.
0: Ah, perrote, saludos, mi buen Cruz, ¿cómo no? También tenemos saluditos por acá para el buen David. Ya nos anda pidiendo igual una canción para su hija de Dua Lipa. Bueno, nos vamos con una de ellas. Pero hablemos, no te nos despegues. Fuga.
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12: Y 18 grados en Jalapa.

0: ¿Qué dice la people? Buenos días, hola.
1: Mi Dorruti.
0: Hola.
1: Feliz viernes.
0: Igualmente.
1: Compa, ganó México, ganó México.
0: Para que veas. Yo los entrené.
1: Sí, le echamos ganitas, honestamente.
0: Pues medio, la neta.
1: ¿Qué onda, mi Dorruti? ¿Será que puedas poner una rola de Daddy Yankee?
0: ¿Cuál?
1: Aprovechando que está en sintonía. Bueno, estaba en sintonía.
0: Ah.
1: La de Grito Mundial, porfa.
0: Grito
1: Todos
0: Mundial.
1: Somos sensación y pues a darlo con Tokio, compa.
0: Arre, saluditos, Candy. A ver, la people, ¿qué opinan? México se la rifó, México pudo haber dado más. Lo que hizo estuvo bien. Yo la neta siento que pudo haber dado más. O sea, al final del día jugamos contra 9 jugadores. Y hasta cierto punto, pues, el árbitro no estaba en ningún lado, entonces no estaba pitando bien. Pero la neta, yo siento que pudieron haber dado más. Siento que igual el tercero hubiera caído bien. Incluso hasta un cuarto hubiera caído sin problema. Pero pues no sé, siento que igual México la medio pecho frío. Pero mira, es el primer partido, no los va a juzgar. Están con los nervios a full. Es el primer partido que México gana, por cierto, en una inauguración después de 8 partidos. Bueno, ese es el 8º partido de inauguración de México. Que por cierto, México es el país que tiene más inauguraciones de mundiales. Ahí, dato que no necesitabas, pero todo mundo quería saber para el santo. Y nos vamos con esa rola, Grito Mundial, Daddy Yankee. No te nos despegues, fuga.
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0: El ritmo que nos une de Ryan Gastra. ¡Qué chimbaza! Bueno, ya regresamos, ya son exactamente las 6:32 de la mañana. Tenemos mensajes en el WhatsApp, el 2281-614-955. Fíjate que no pensé ver a Ryan Castro ayer en el Mundial. Estuvo ahí junto a J Balvin, junto a Shay Balvin. La neta, se la rifa. A mí Ryan Castro me cae muy bien. De hecho, de mis canciones favoritas del Mundial, sin duda alguna, sería la del ritmo que nos une. Que es una canción más como relacionada a Colombia, pero sigue estando muy buena. Sigue estando muy buena para el Santos. Seguimos por acá y tenemos mensajitos, opiniones de la people, opiniones de la gente. ¿De qué tal jugó la selección mexicana ayer? Nos manda mensajito por acá el buen Julio Orozco. Dice, buenos días, Rudy. Como fan de la selección, aficionado, estoy muy emocionado de que haya ganado. Pero sí me quito la camiseta de México. Siento que pudo haber dado más. A ver cómo nos toca el jueves. A ver cómo nos toca el jueves, padre. Yo siento que sí la puede armar, La neta, siento que sí la puede. Sí se la pueden rifar el jueves. Lo único malo que le veo es que ya vieron cuál es nuestro jugador estrella. Cuál es nuestro jugador, el perrote. Un jugador que ni siquiera es de México. El buen Julián Quiñones, el mero mero colombiano. Ya vieron que este es nuestro jugador de los más fuertes que traemos. Y siento que lo van a querer lesionar o algo por el estilo. Eso me da cosa. Eso me da cosa, padre. No te lo voy a negar. ¿Qué onda? Buenos días.
1: Buenas, buenas, mi Durruti.
0: Ah, caray. Ah, caray, ¿qué pasó? ¿Qué Hermenegildo, ¿qué pasó? A ver, espérame, repíteme lo que onda. Hola. Hola.
1: Decía que estás en ese mood del Mundial con la mejor canción del Mundial.
0: A ver.
1: La Copa de la Vida con Ricky Martin.
0: La Copa de la Vida.
1: ¡Saludos!
0: Arre, nos vamos con esa rola, la Copa de la Vida. Y ya tenemos más opiniones de la people, opiniones de la gente, de qué opinó de, pues, del partido de ayer, ¿no? Del partido de la selección mexicana de ayer. Cuéntalo tú al 2281-614-955. Se llama la Copa de la Vida, Ricky Martin. Vámonos.
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7: Con la apertura de las puertas del Estadio Ciudad de México, el histórico Estadio Azteca, hace aproximadamente una hora, se ha dado el primer paso para el inicio de la Copa del Mundo 2026. Se estima que ingresen aproximadamente 87 mil personas para el partido inaugural entre México y Sudáfrica. Esta cifra representa el aforo máximo permitido para el recinto tras sus recientes remodelaciones. El duelo inaugural del tricolor ante los Bafana Bafana es el único en la historia de los mundiales que repetirá a los protagonistas. Un día como hoy, 11 de junio, pero de hace 16 años, estos seleccionados se enfrentaron en el estadio Soccer City de Johannesburgo y empataron a uno en la inauguración del Mundial 2010. También un 11 de junio, pero de hace 68 años, México consiguió el primer punto en su historia en las Copas del Mundo. Durante el Mundial de Suecia 1958, un gol de Jaime Belmonte al minuto 89 ante Gales permitió que el Tri empatara a uno e hiciera lo que nunca antes había logrado, sumar su primera unidad. Lamentablemente, ese empate a uno ante Gales fue lo más destacado de México en el Mundial de Suecia 58. Antes de dicho duelo, México perdió 3-0 contra Suecia y posteriormente cayó 4-0 ante Hungría.
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porque digo, me hubiera encantado que la inauguración hubiera sido en otro lado, o que sí se hubiera armado ahí en el Estadio Azteca, pero que la final fuera en el Estadio Azteca. A ver, creo que todos los estadios que van a jugar en general el Mundial, o sea, todos los estadios, creo que el que más historia tiene, no creo, el que más historia tiene es el Estadio Azteca, o sea, sin duda alguna, parecendo, y se han jugado ya dos finales de ahí, en una ganó Pelé, en una ganó Maradona, y en esta va a ganar México. O sea, ¿cómo le vamos a hacer eso? Vamos a jugar la final en New Jersey, y la neta, no se va a hacer una sede de una final pues tan chida, ¿no? O sea, me hubiera gustado más que fuera acá en México. Aparte, pues ya no gastaban en viáticos. Cuando ganara la copa, pues ya no tenían que regresarse en avión, ya nada más acá agarraban, tomaban el metro y llegaban a su casa, literalmente. Pero para eso nos seguimos por acá, seguimos con mensajitos. La people ya anda opinando, la gente ya anda opinando sobre qué tal estuvo el partido de México contra los Bafana, pero quiero que tú me digas tu opinión. 2281-614-955 para Santo, y así está más que disponible. Mucha gente ya anda opinando varias cosas, que si la buena Shakira no era Shakira, que si era acá una doble, decían que era la Shakibeca, que si no estuvo tan chido la inauguración, de que si quizá hubiera estado mejor en la noche. A eso sí, yo no lo dudo, hubiera estado muchísimo mejor la inauguración que hubiera sido de noche. Pero cuéntamelo tu opinión al 2281-614-955. Y ya menos nos vamos, se llama Ruleta Rusa. De genios, ahorita hablemos, no te los despegues, fuga. 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

0: Please, please, please. ¿Cómo no? De la buena Sabrina Carpenter. Oye, qué loco. La neta, yo ayer andaba emocionado y hasta cierto punto un poco sacado de onda. Porque literalmente México le gana la inteligencia artificial en todos los casos, en todos los sentidos. Yo ahorita que regrese del corte te voy a andar contando todas las cosas que pasaron literalmente. Mayor parte como de inteligencia artificial, que parecía inteligencia artificial literalmente, pero era algo real. Sabrina Carpenter andaba ahí como si nada junto a un hot dog. O sea, literalmente una persona disfrazada de un hot dog caminando por la calzada de Tlalpan, o sea, donde se ponen las de Milky Way, las amantes de las aquí de pues del gallinero. Y la neta, estuvo algo bastante extraño. Yo al rato te voy a contar más cosas que pasaron, que le ganaron, que superaron a la inteligencia artificial. Bien dicen, México es superior que la inteligencia artificial, Padre Santo. Ya nos vamos al noticiero. Y ahorita regresamos, nos vamos con Baile Inolvidable del buen Bad Bunny. Mi nombre sería Zurruti, el Zurruti para los combas. Te mando un besito donde lo quieras, ahorita regresamos, no te los despegues.
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0: Muy buenos días, las 7 de la mañana en punto. Hoy es viernes 12 de junio 2026. Le damos la más cordial bienvenida. Ya estamos iniciando, arrancando la primera emisión del informativo Oliva Noticias desde la capital veracruzana a través de las frecuencias radiales 95.5 de FM y para Córdoba, buena mañana también en la región centro de Veracruz. Nos escuchan por el patrón Córdoba 94.5 de FM, ambas estaciones integrantes de Grupo Oliva Radio. Vamos con este breve resumen. Investigan la denuncia contra policías por la muerte, el asesinato de un periodista en Poza Rica, Veracruz. Lo ha afirmado ayer el secretario de Gobierno, Ricardo Agüet.
1: Tenemos que encontrar los responsables de este acontecimiento, las causas. Hay carpetas de investigación.
0: En paralelo, periodistas alzan la voz en Córdoba. Están reclamando justicia y el esclarecimiento por el asesinato de Luis Ángel López.
2: Queremos que se invierta en descubrir esta situación del asesinato de Luis Ángel López en Poza Rica.
0: A partir de hoy viernes se aplicará operativo alcoholímetro en Jalapa, lo confirma la alcaldesa Daniela Griego.
3: Bueno, es el operativo a cargo de tránsito del Estado, ¿no? El tránsito municipal se suma.
0: Inaugura Martín Aguilar, rector de la Universidad Veracruzana, la primera edición de la Expo UV Escopio. Asómate a la investigación.
4: La investigación cumple plenamente su propósito cuando trasciende los laboratorios, los archivos, los observatorios.
0: Detección temprana de cáncer de mama requiere mastografías a partir de los 40 años, lo advierte Wendy Sánchez Juárez, enfermera especialista en salud del IMSS.
5: Debemos de ser mujeres a partir de los 40 años para realizarnos esta mastografía.
0: 7 de la mañana con 2 minutos, yo le recuerdo las redes sociales de Oliva Noticias, TikTok, Instagram y Facebook, arroba Oliva Noticias, es esa cuenta para estas redes sociales, TikTok, Instagram y Facebook. La cuenta de X, arroba Oliva Noticias X. Y le repito, arroba Oliva Noticias X. El portal es www.olivanoticias.com. WhatsApp, para que ya nos mande sus mensajes esta mañana, sus reportes, sus comentarios. ¿Qué le pareció el tema de la selección el día de ayer? ¿Le gustó el 2-0? ¿No le gustó el 2-0? Que por cierto, hubo algunos abucheos que se dieron por parte de la afición ayer ahí en el estadio de fútbol, en el Estadio Ciudad de México o Estadio Azteca, como usted le quiera llamar. Gana la fuerza de la costumbre, ¿no? Es el Estadio Azteca, pero bueno, le cambiaron el nombre. ¿O qué les pareció? Empezaron a abuchear al Vasco Aguirre, al director técnico, algunos jugadores, porque parecía como que el asunto daba, incluso dice el Vasco Aguirre, hasta para el 4-0, ¿no? Expulsión por parte del otro equipo de Sudáfrica, uno de acá de México, bueno, pero se logró el 2-0, ¿no? Llegamos hasta el 2-0 nada más. Entonces, no sé si la afición fue muy severa, muy dura, y querían el 3-0, pero ahí se dio. Bueno, a ver si vieron el partido, si les gustó, les agradó, si nos quieren opinar esta mañana en el WhatsApp o cualquier otro comentario que nos quieran mandar, pues con mucho aquí lo recibimos al 2281-400-600. 7 de la mañana con 4 minutos. Ya iniciamos la primera emisión de Oliva Noticias.
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0: Bueno, vamos con la siguiente información. Auditorio, más de 80,000 personas se movilizaron en el Estadio Ciudad de México para ser testigos de la inauguración del Mundial 2026 entre la selección mexicana y Sudáfrica. Ayer jueves 11 de junio, desde muy temprano, que se dio la inauguración tan esperada. Un Mundial sui generis, ¿no? Compartido. Un Mundial tripartita. México, Estados Unidos y Canadá. La final se da allá en los Estados Unidos, a mediados del próximo mes. Allá será la final de este Mundial de fútbol. Algunos partidos en México, otros partidos allá en Canadá. Bueno, aficionados de todas partes de la República Mexicana, algunos del extranjero colmaron todos los accesos al Coloso de Santa Úrsula. Por supuesto, los que vestían de playera verde o blanca, o la negra, gritaban México, México, México, mientras que Eran contados, muy contados los aficionados con playeras de otras selecciones, entre ellas la sudafricana. Bueno, en sí éramos locales, ¿no? Todo el estadio lleno de verde, pues no había ningún extranjero, muy pocos extranjeros. Desde muy temprano, miles de personas se agolparon en el transporte público de la Ciudad de México, particularmente para la línea 2 del metro en Ciudad de México y el famoso tren ligero. A muchos sorprendió, particularmente a quienes no son de la Ciudad de México, el amplio operativo policiaco para evitar que manifestaciones llegaran hasta la zona del estadio. La inauguración del Mundial de fútbol, pues destrozó también récords de audiencia en televisión a nivel global, opacó las cifras recientes del campeonato de fútbol americano en los Estados Unidos. Las principales cadenas de televisión de Norteamérica, de Estados Unidos y de Europa publicaron los primeros reportes de transmisión y confirmaron el triunfo absoluto de este certamen del balompié internacional, de este balompié mundial. El duelo inaugural entre la selección mexicana y Sudáfrica capturó la atención del planeta entero. Desde Ciudad de México, el espectáculo musical de apertura, protagonizado por la cantante colombiana Shakira, prometió una asombrosa base de 1.200 millones de espectadores, 1.200 millones de espectadores, frente a las pantallas internacionales que estaban llevando esta señal generada desde México para todo el mundo.
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0: 7:07 de la mañana. Bueno, también estuvo el Potrillo, ¿no? Cantando el himno nacional. Qué cosa tan increíble escuchar a este cantante. Alejandro Fernández estuvo, ¿quién más? Estuvo Belinda, ahí andaba Belinda. Los Ángeles Azules, ¿va? Está cantando con Los Ángeles Azules. Bueno, pues ahí estuvo el espectáculo de apertura. Estuvo Maná también. El espectáculo de apertura para el Mundial de Fútbol, insisto, de una manera. Además, yo creo que no habría país que soportara, aguantara. Son tantas delegaciones de fútbol para albergarlas. Pues tuvieron que dividirlas, ¿no? No había de otra. Y la forma, y en México, pues, ¿cómo los íbamos a recibir a tantos? No hay estadios, además, de gran capacidad, me estoy refiriendo, ¿no? Son muchas delegaciones de fútbol, por eso también, entre otras cosas, nuevas reglas. Yo no sabía, pero ayer que estábamos viendo el partido, aquí en la redacción del informativo de Oliva Noticias, se puede hacer una pausa para la famosa rehidratación, y ayer se inauguró este nuevo reglamento, este nuevo sistema, para que se rehidrataran. Esto lo hicieron en el primer tiempo, de hecho, a los 20, 25 minutos, ¿no? Más o menos, Elías, se dio esta pausa muy breve para rehidratarse los jugadores. Y también en el segundo tiempo, se dio. Bueno, pues con las nuevas reglas. Bueno, mientras tanto, ayer mismo, también ayer jueves, muy temprano, autoridades federales aseguraron que el Mundial 2026 se iba a desarrollar con normalidad, a pesar de la marcha de movilizaciones de la Coordinadora Nacional de Trabajadores de la Educación. La secretaria de Gobernación, Rosa Isela Rodríguez, destacó que la Coordinadora de Trabajadores Educativos prometió que la marcha del 11 de junio, ayer, para el Estadio Azteca, en Ciudad de México, se realizaría de manera pacífica. Escuchemos a la funcionaria secretaria de Gobernación, Rosa Isela Rodríguez.
7: El Mundial va y se desarrollará con normalidad. A todas las personas que acudirán a los eventos relacionados con la inauguración de la Copa Mundial de Fútbol, les informamos que existen las condiciones necesarias para garantizar su acceso, su seguridad y el desarrollo de las actividades programadas. En conjunto con el gobierno de la Ciudad de México, con todas las autoridades del gobierno de México, nosotros podemos garantizar la normalidad de las actividades. México está listo para recibir a miles de visitantes en nuestro país, y esta es una fiesta para los amantes del fútbol, pero también una celebración. Les damos la bienvenida y reiteramos nuestro compromiso para que esta jornada se desarrolle en paz, tranquilidad y con pleno respeto a los derechos de todas y de todos.
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0: Bueno, y así ocurrió porque estaba la amenaza latente de que iban a bloquear los accesos al Estadio Azteca, cosa que no ocurrió. Se dieron manifestaciones, eso sí. Hubo manifestaciones también de colectivos, madres buscadoras de sus hijas, de sus hijos, también se dieron. Pero, de hecho, cuando arrancó el evento inaugural, la ceremonia de inauguración, todavía en el estadio se lograba ver algunas franjas, bancas vacías todavía. Muy, muy pocas, pero todavía se daba ese panorama, pero afortunadamente pues no pasó a mayores también. Y se pudo desarrollar el evento internacional de fútbol. Para las 12 del día, 12:40 de ayer mismo, la alcaldesa de la capital, Daniela Grego Ceballos, llegó a la zona del Parque Juárez, aquí en la capital, para ver el partido inaugural del Mundial de Fútbol FIFA 2026. Lo hizo con orgullo, vistiendo la camiseta negra de la selección, y no era para menos, también se dio la entrada a esta zona del Parque Juárez, donde los aficionados esperaban el triunfo del Tri de la selección mexicana de fútbol. Ahí, en esta zona, una vez más, la alcaldesa Daniela Grego reconoció que fueron empresarios en la ciudad de Xalapa, que fueron empresarios de la capital veracruzana, quienes pagaron por tener los derechos de transmisión y poder tener la proyección del fútbol el día de ayer, de este partido de la selección. Vamos a escuchar lo que declaró la alcaldesa de la ciudad, Daniela Grego Ceballos.
8: Bien, recordemos que desde inicios de la administración, incluso antes de tomar protesta, nosotros habíamos comentado la importancia de que Xalapa se sumara a esta fiesta deportiva y que lo íbamos a hacer con mucho compromiso. Rehabilitamos canchas, se organizó el torneo, hubo un torneo en congregaciones, estuvimos en el Mundial Escolar, en el Mundialito Escolar, con la emisora de Secretaría de Seguridad Pública, estuvimos haciendo muchas actividades para fomentar el deporte y habíamos también expresado el interés de que Xalapa pudiera ser una zona fan dentro de este torneo tan importante y que se hace cada 4 años y que México es el único país que va a tener por tercera vez pues la Copa del Mundo. Entonces nos comprometimos, hicimos lo posible, no se comprometieron o destinaron recursos públicos para el pago de la licencia de transmisión. Xalapeños interesados en que la gente la pase bien, en fomentar el deporte, nos ayudaron y bueno, hoy vamos a iniciar.
9: ¿A quién habría que darle las gracias si los vemos en la calle?
8: Bueno, no quisieron que comunicara su nombre, pero son xalapeños comprometidos.
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0: Bueno, mientras tanto, el Ayuntamiento de Veracruz Puerto canceló, y muchos ayuntamientos, por cierto, lo hicieron en cascada, ¿eh? Muchísimos ayuntamientos. Es que el gran debate es, bueno, si es una señal abierta, y si no se va a lucrar, por ejemplo, porque era lo que no quería la FIFA, o lo que no quiere Televisa, o la FIFA en este caso, no lo sé. Pero si no se va a lucrar, y se van a instalar en plazas públicas, no se va a cobrar, ¿no? La entrada o nada por el estilo. Y es una señal abierta. Entonces, pues ¿por qué cobrar? ¿Por qué pagar derechos de transmisión? Pero bueno, son las famosas reglas. Quien canceló fue el Ayuntamiento de Veracruz y la alcaldesa Rosa María Hernández Espejo. Cancelaron la instalación de pantallas públicas para la transmisión de los partidos de la Copa Mundial de la FIFA 2026. Esto debido al costo por los derechos televisivos, los cuales ascienden a 2 millones de pesos por cada punto de exhibición. Imagínense desembolsar esa lana, que no es cualquier cosa. 2 millones de pesos. La medida deja a la zona conurbada Veracruz-Boca del Río sin zonas de transmisión masiva durante el torneo que arrancó ayer jueves. La alcaldesa del puerto, Rosa María Hernández Espejo, explicó también que tanto el gobierno municipal como la administración estatal buscaron un acuerdo con las empresas concesionarias para poder habilitar plazas y parques. Sin embargo, las gestiones concluyeron tras conocerse los requerimientos financieros exigidos por las cadenas poseedoras de los derechos de difusión exclusiva. Esto dijo la alcaldesa del puerto.
10: Fíjate que estuvimos haciendo todos los intentos y la gobernadora también, nosotros, pero los que tienen la concesión La verdad nos cobran muy caro, nos cobran 2 millones de pesos por un solo punto para transmitir 1,000 personas. Entonces dijimos, pues no, con ese dinero podemos a 10 escuelas con alguna necesidad que tengan. La verdad es que pues lamentamos mucho, porque si hubiéramos querido transmitir, poner para las familias, pero porque el esparcimiento también es alimento para el espíritu y el alma, pero no, creemos que es mucho dinero.
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0: También el Ayuntamiento de Córdoba canceló de manera definitiva la transmisión pública de la inauguración y del partido inaugural de la Copa Mundial de Fútbol que se tenía previsto en el Parque 21 de Mayo, en el pleno centro de Córdoba. Lo confirmó también el alcalde Manuel Alonso Cerezo. Ya en entrevista el alcalde reportó, señaló a los medios que existe incertidumbre con respecto a los lineamientos para la realización de este tipo de eventos públicos, por lo que se determinó no utilizar recursos municipales ni generar situaciones que pudieran derivar en sanciones para la administración cordobesa. Escuchemos.
11: Yo creo que no.
12: No, todavía no.
11: Hay mucha incertidumbre en eso y como lo que menos queremos son problemas para la ciudad y exponer los recursos de la ciudad, yo creo que mejor no.
12: De hecho, la gobernadora dijo que tampoco el gobierno va
11: algo
12: a hacer
11: sí, exacto.
12: ¿Qué actividades serán entonces?
11: No sé, eso sí, ahí el DIF y deporte seguramente van a hacer algunas actividades.
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0: Bueno, en donde sí tuvieron el dinero fue en Orizaba, con actividades gratuitas, pantallas grandes, gigantes, un ambiente pensado para la familia. La ciudad de Orizaba realizó una auténtica celebración también mundialista, realizando también reafirmando su identidad como la cuna del fútbol de México. El presidente municipal Hugo Chaín invitó a los habitantes, visitantes a ser parte de la zona FUT, así le pusieron, así lo titularon, un festival que arrancó ayer jueves en las instalaciones de Cerritos, de este centro deportivo, donde se concentraron diversas actividades para disfrutar de la pasión por el fútbol. Las puertas de este recinto abrieron desde las 11 de la mañana. Los asistentes podrán seguir los encuentros internacionales en pantallas gigantes, además de participar en más de 15 actividades interactivas diseñadas para todas las edades. La zona también incluía concursos, espacios para fotografías, ¿no?, para las redes sociales y todo lo demás, entrega de regalos, funciones de lucha libre, presentaciones de música en vivo, así como juegos inflables gratuitos para las niñas y niños, con el propósito de crear también un ambiente de convivencia familiar. El acceso completamente gratuito. Los adultos deberán presentar su credencial del INE, mientras que los menores de edad tendrán que acudir acompañados por un adulto. Para garantizar la seguridad de los asistentes, elementos de la unidad táctica de la Policía Municipal efectuaron también revisiones en los accesos, además de que se dispuso de áreas techadas, gradas, zonas de descanso y un corredor también gastronómico.
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0: Y en el marco precisamente de la Copa Mundial de Fútbol 2026, integrantes del colectivo de familias de personas desaparecidas allí en Orizaba, Córdoba, hicieron un llamado para el tema de que la celebración deportiva no haga invisible el drama que viven miles de familias mexicanas que continúan buscando a sus seres queridos. La presidenta de esta agrupación, Araceli Salcedo Jiménez, encabezó una actividad simbólica llamada el Mundial de los Desaparecidos. Escuchemos.
13: Millones de personas en todo el mundo volverán la mirada hacia nuestro país con motivo del Mundial de Fútbol. Los estadios se llenarán de colores, cánticos y esperanza. Así también buscamos que nuestra sociedad entera se una a nuestra lucha, porque debemos recordar que detrás de la celebración existe una realidad que no puede quedar fuera de la conversación. Para miles de familias mexicanas, cada día es una búsqueda, cada día es una espera. Cada día es una pregunta que permanece sin respuesta. Por eso, distintas voces han llamado a esta justa deportiva el Mundial de los Desaparecidos. No para empañar una fiesta que pertenece a millones de aficionados, sino para aprovechar un momento de atención internacional y recordar que hay una crisis humanitaria que permanece y lastima a nuestro país. Es triste decirlo, pero mientras se cuentan goles en cada partido, hay madres que cuentan días sin noticias de sus hijos, que cuentan los lugares en los que han buscado, que cuentan también los años que llevan en esta lucha y los que ruegan vivir para encontrar a los suyos.
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0: Son las 7 de la mañana con 21 minutos, 7:21. Vamos a hacer una breve pausa y enseguida regresamos con más información, con más temas interesantes. Son las 7:21, el WhatsApp 2281-400-600.
14: El Congreso de Nuevo León aprueba solicitud de juicio político contra Samuel García. Amnistía Internacional rechaza represión contra protestas en la Ciudad de México. Matan a balazos a trabajador de carnicería en el puerto de Veracruz. La veracruzana Salma Hayek dio mensaje de bienvenida en la inauguración del Mundial 2026 y destacó el papel de México como sede del arranque del torneo. La inauguración del Mundial con Shakira alcanzó 1.500 millones de espectadores y aplastó la audiencia del Super Bowl de Bad Bunny.
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0: Ya de vuelta, 7 de la mañana con 25 minutos. Vino a la redacción del informativo, estuve charlando con él por unos minutos, el señor Delfino Rivera López, para darnos el siguiente reporte, la siguiente queja sobre el mal estado que se encuentra en la carretera Jalapa-Alto Lucero. Y en lo particular, me comentaba ya está toda quebrada y unos baches

0: Palapa y Alto Lucero, ¿no? Para que presionen y hagan las gestiones de componer ese tramo. Insisto, a la altura de Alto Lucero, de la colonia 6 de enero, Chiltoyac y el Castillo, el señor Delfino Rivera López, que nos dio este reporte, estuvo con nosotros por unos minutos aquí en las instalaciones de Grupo Oliva Radio. Él es el presidente del grupo de la tercera edad y capacidades diferentes. Ahí está su reporte, le habíamos comentado que lo íbamos a dar al aire y lo hacemos con gusto. El WhatsApp 2281-400-600. La Fiscalía General del Estado de Veracruz está informando desde el día de ayer que inició ya una carpeta de investigación por el homicidio del comunicador ocurrida durante los primeros minutos de este jueves en el municipio de Poza Rica, Veracruz. De acuerdo con la dependencia, la víctima fue identificada con el nombre de Luis Ángel López Valdés, quien se desempeñaba como comunicador. Fue localizado sin vida tras recibir lesiones producidas por proyectil de arma de fuego. Luego de este reporte, al sitio acudieron la trilogía investigadora integrada por fiscales, peritos y elementos de la policía ministerial, quienes realizaron las diligencias correspondientes para el procesamiento de la escena de levantamiento de indicios y la integración de la carpeta de investigación. La Fiscalía de Veracruz informó también que las investigaciones se encuentran en curso para poder esclarecer los hechos, dar con él o los responsables de este crimen. Hasta el momento, autoridades no han informado sobre personas detenidas ni han dado a conocer posibles líneas de investigación relacionadas con este caso. La Fiscalía General del Estado reiteró también que van a continuar con las indagatorias hasta lograr el esclarecimiento del homicidio, presentar también ante la justicia a quienes resulten responsables por este hecho.
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0: Mientras tanto, auditorio, también en más reacciones sobre este acontecimiento penoso, doloroso, que enluta una vez más a los medios, al gremio de comunicación en el estado de Veracruz, y no estar alejados, por supuesto, ni apartados solo porque haya ocurrido en Poza Rica. Es una persona. Mire, efectivamente, independientemente de que haya sido un reportero o alguien que esté en los medios de comunicación, pues es una persona, ¿no? Independientemente de eso. Yo, de verdad, con las reservas del caso, eso tiene que pasar a segundo plano, a otro término. Sí, la profesión, pues periodista, pero lamentablemente luego damos noticias de que perdió la vida por un hecho violento, o algún abogado, algún arquitecto, algún médico. Bueno, pues en esta ocasión, comunicador, ¿no? Un periodista. Y capítulo aparte, por los hechos también que se han dado recientemente, donde se ven involucrados comunicadores o comunicadoras. Pero insisto, es una persona, ¿no? Hay que tomarlo, creo, también de esa manera. Ayer se le preguntó al secretario de gobierno, Ricardo Agüet, sobre este tema. Dijo que la denuncia por presunto hostigamiento de elementos de la Secretaría de Seguridad Pública, realizada por el propio comunicador Luis Ángel López Valdés antes de su asesinato en Poza Rica, deberá esa información integrarse a las líneas de investigación de la Fiscalía General del Estado, afirmó el secretario de Gobierno Ricardo Agüet. Vamos a escucharlo.
2: Y es una lucha continua. La seguridad es un tema mundial y nacional, pero nosotros no lo podemos sesgar. Estamos luchando todos los días. Tenemos que encontrar los responsables de este acontecimiento, las causas. Hay carpetas de investigación. En su momento se tendrá que dar por la Fiscalía los resultados de esto y, bueno, pues estaremos atentos. Se tendrá que investigar.
3: ¿Está trabajando?
2: Sí, sí, todo el tiempo.
3: No se puso una cadena de custodia, no se puso un asesoramiento.
2: La denuncia, una vez que llega a la Fiscalía ordena a la Secretaría de Seguridad Pública las medidas para que pongan elementos de resguardo y de cuidado. Se trabaja intensamente y vamos a ver en este caso si hubo una omisión o hay un tema que se haya descuidado, que no creo el caso, pero se va a tener que atender, pues de quien sea. Aquí es de quien sea.
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0: Porque si ya tenía un aviso y un cuadro de seguridad, estaba dentro de un protocolo de seguridad, sobre todo, pues qué fue lo que pasó, ¿no? Si le quitaron la vida a este reportero en los primeros minutos del jueves, allá en Poza Rica, ¿qué fue lo que pasó? Se tiene que explicar de manera muy clara sobre este tema. si estaba o no dentro de los protocolos.

0: protocolos de seguridad. Este reportero de La Nota Roja, por cierto, allá en Poza Rica. La exigencia de justicia volvió a escucharse el día de ayer en el Parque Central 21 de Mayo de Córdoba, donde comunicadores de Córdoba y de la región se concentraron para condenar el asesinato del reportero Luis Ángel López, demandar resultados concretos en las investigaciones de agresiones contra comunicadores de Veracruz. Durante esta manifestación del día de ayer, los asistentes señalaron que ejercer el periodismo se ha convertido en una actividad de riesgo debido a la violencia y a la falta de castigo para quienes atentan contra la libertad de expresión. Advirtieron que la impunidad sigue siendo uno de los principales problemas que enfrenta el gremio. Hugo Morales Alejo expresó también que cada crimen contra un periodista, un comunicador, representa una pérdida para la sociedad, pues se está silenciando una voz encargada de informar y documentar hechos de interés público.
1: Ya no le tenemos miedo a la policía, la delincuencia ya no tiene miedo a la policía, cada quien mata a quien quiere porque sabe que hay impunidad. Queremos que se invierta en descubrir esta situación del asesinato de Luis Ángel López en Poza Rica y que se llegue a la conclusión de sus asesinos materiales y asesinos intelectuales. El muchacho, hemos leído de él, era paramédico, era reportero sano. No podemos decir que no hay posibilidad de que lo criminalicen, porque era muchacho sano. Los reporteros que tenemos en el norte de Veracruz lo conocían y solamente sacó unos videos donde hablaba de 4 secuestros en Poza Rica. Borraron el video, su empresa, la Vanguardia lo borró, pero aún así pagó las consecuencias. Entonces, no se mata, la verdad, matando periodistas. Los hechos existen y alguien los tiene que publicar.
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0: Mientras tanto, la delegación de la Cruz Roja Mexicana en Coatzacoalcos se enfrenta a una severa crisis operativa luego de que los 16 integrantes del área de socorros presentaran su renuncia de manera simultánea, denunciando retrasos en sus pagos, falta de condiciones adecuadas para desempeñar sus funciones y presuntos malos tratos por parte de directivos de la institución. La salida de este personal de la Cruz Roja en Coatza, conformado por paramédicos, operadores de ambulancias y radiooperadores, deja sin voluntarios operativos a una de las áreas más importantes de la benemérita institución, encargada de atender emergencias médicas y brindar auxilio prehospitalario a la población. Los inconformes señalaron también que la decisión también fue tomada en respaldo a quien hasta hace unos días fungía como coordinador local del área de socorros, cuya salida, aseguran, no ha sido explicada oficialmente por la directiva. Andrés Tadeo Jiménez, radiooperador y paramédico voluntario, indicó que el grupo decidió suspender labores por lealtad y compañerismo hacia su excoordinador, además de las inconformidades acumuladas durante el último año. Según relataron también, los problemas comenzaron tras una reestructuración interna que dejó, muy lejos de mejorar las condiciones de trabajo, habría generado afectaciones al personal que mantenía en funcionamiento el servicio de emergencias en la delegación Cruz Roja allá en Coatzacoalcos.
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0: Mientras tanto, las 7:35 a.m, con la firme convicción de que la ciencia cobra su mayor sentido cuando contribuye a comprender mejor el mundo y a transformarlo en beneficio de la sociedad, la Universidad Veracruzana inauguró la primera edición de la Expo Ubescopio. Asómate a la investigación. Es una muestra que reúne más de 30 stands, talleres interactivos y también conferencias ahí en el Parque Juárez. Este evento, este taller instalado por la propia UB. Durante la inauguración, el propio rector de la Veracruzana, Martín Aguilar, resaltó que la UB es una institución dedicada a la formación profesional, a la creación artística y cultural y fundamentalmente a la generación de conocimiento.
3: En sus institutos y centros de investigación, cientos de académicas y académicos desarrollan proyectos que contribuyen a comprender mejor nuestro entorno natural, social, cultural y tecnológico, así como a proponer soluciones a los desafíos que enfrentamos como sociedad. Sin embargo, la investigación cumple plenamente su propósito cuando trasciende los laboratorios, los archivos, los observatorios, los centros de estudios, las aulas, para encontrarse con las personas. Por ello celebramos este espacio abierto en el corazón de Xalapa, nada más y nada menos que en el Parque Juárez, donde niñas, niños, jóvenes y familias podrán acercarse a la ciencia, conversar con quienes la hacen posible y descubrir que la investigación forma parte de la vida cotidiana.
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0: A continuación, José Llanos Arias y las condiciones y el reporte que tendremos en Veracruz en las siguientes horas y el extendido para este fin de semana.

0: Buen día. La Secretaría de Protección Civil del Estado de Veracruz informa el pronóstico del tiempo para este viernes 12 de junio. Amigas y amigos, este viernes y el fin de semana continuarán las lluvias en Veracruz, así que no hay que bajar la guardia. Aunque haya ratos de sol al mediodía, las lluvias fuertes a muy fuertes se esperan en zonas montañosas y partes altas de las cuencas, mientras que en el resto del estado serán de moderadas a fuertes, sobre todo por la tarde, noche y madrugada. Extrema las precauciones al salir de casa ante la probabilidad de deslaves, derrumbes, deslizamientos, encharcamientos o inundaciones en ciudades, así como vigilar crecidas repentinas de ríos y arroyos. Asimismo, prestar atención por rachas de viento, rayos o posibles granizadas. El ambiente diurno será cálido principalmente en zonas de llanura y costa, con viento del este y noreste moderado en zonas de costa. Ahora vamos por el detalle por región. Región norte, disminución de nublados y de la probabilidad de lluvias durante la mañana, aumentando el potencial de lluvias o tormentas por la tarde, noche y madrugada, acumulados moderados a fuertes. El viento dominará del norte-noreste moderado en costa, con rachas en probables áreas de tormenta, ambiente cálido al mediodía y primeras horas de la tarde, templado por la noche y madrugada. Región montañosa central, disminución de nublados esta mañana, aumentarían los nublados por la tarde y noche con lluvias y algunas tormentas de intensidad moderada a fuerte y localmente muy fuerte en las altas montañas. Viento del norte y noreste débil a moderado con rachas en áreas de tormenta. Ambiente templado a relativamente cálido al mediodía y fresco por la noche y madrugada. Costas y llanuras del centro, nublado a medio nublado, probabilidad de lluvias y tormentas esta mañana, pero especialmente por la noche y madrugada, con lluvias moderadas a ocasionalmente fuertes, viento del noroeste, norte y noreste moderado y el ambiente diurno caluroso, templado por la noche y madrugada. Región sur, disminución de nublados con algunas lluvias durante la mañana. Aumentaría nuevamente los nublados y el potencial para chubascos o tormentas durante la tarde, noche y madrugada, con intensidad fuerte y eventos locales muy fuertes. Viento del oeste, suroeste y sur moderado en costas, con rachas en áreas de tormenta. El ambiente diurno caluroso y templado por la noche y madrugada. Te invitamos a consultar el aviso especial por temporal lluvioso y atender las recomendaciones de Protección Civil. Este fue el pronóstico del tiempo.
1: Gracias, José Llanos, con esta información. Y así van a estar las condiciones para el fin de semana en buena parte de Veracruz. Vamos a una pausa, 7 de la mañana con 40 minutos, y regresamos con más información.
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4: Mensaje del arzobispo Jorge Carlos Patrón Wong.
5: El encuentro con Cristo Eucaristía nos impulsa a ser testigos de su amor en el mundo, sabiendo que la Eucaristía no es premio para los que se creen perfectos, sino alimento para quienes necesitamos la fuerza de Dios, la gracia de Dios, para sanar heridas, vivir el Evangelio y poder ser transmisores del amor de Dios, buenos discípulos, misioneros de Jesús. Todo a Jesús por María, todo a María para Jesús. Dios te bendice.
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8: Para el momento de este reporte, está por dar inicio la gran inauguración de la Copa del Mundo 2026. El mítico Estadio Azteca reafirma su legado al albergar el partido inaugural por tercera ocasión en la historia. Un hito que ningún otro recinto en el mundo ha logrado. Para la ceremonia inaugural de hoy, se tienen contempladas las presentaciones musicales de Shakira, Belinda, Maná, Los Ángeles Azules, J Balvin, Danny Ocean, Burna Boy, Lila Downs y Tyla. Además, Alejandro Fernández será el encargado de interpretar el himno nacional mexicano. La ceremonia de inauguración en el Estadio Azteca, así como todos los partidos de la Copa del Mundo 2026, se transmitirá a más de 200 países y territorios en todo el mundo. FIFA comercializa sus derechos de emisión de forma global a través de diversas cadenas de televisión y plataformas de streaming. Los boletos más baratos para estar presentes en el partido inaugural de este jueves en el Estadio Azteca, la FIFA los puso a la venta oficialmente en aproximadamente 6.800 pesos mexicanos. Sin embargo, se debía seguir una dinámica de registro y ser ganador en el sorteo oficial. Debido a la alta demanda, los costos escalaron significativamente, por lo que en el mercado secundario de reventa, los precios partieron desde los 25.000 pesos hasta los 200.000 pesos mexicanos.
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1: Ya estamos de vuelta, 7:45, integrantes de la Coordinadora Nacional de Trabajadores de la Educación y del Movimiento Democrático Magisterial Veracruzano reiteraron su respaldo a las movilizaciones que se están desarrollando en la Ciudad de México y en distintos puntos del país, al tiempo que rechazaron también las versiones que buscan desacreditar al movimiento magisterial. Ramón Tepole, integrante de ambas organizaciones, señaló que las acciones emprendidas tienen como propósito informar a la población y combatir lo que calificó, según ellos, como una campaña de desinformación en contra de la Coordinadora Nacional de Trabajadores de la Educación.
13: Estamos nuevamente acá haciendo una actividad política para dar a conocer información que tiene que ver con combatir la campaña de desinformación en contra de la CENTE, porque ahorita pareciera que el discurso oficial, y lo curioso, se está fomentando esa idea de que la CENTE sirve a intereses de la derecha, y eso no lo podemos permitir. La CENTE, en sus 46 años de lucha popular, siempre ha mantenido las mismas tácticas de movilizar para negociar. Y eso no es algo que nadie lo sepa.
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1: Bueno, y en la sexta sesión extraordinaria del órgano de gobierno de la Comisión Municipal de Agua Potable y Saneamiento, SEMAS Jalapa, encabezada por la alcaldesa Daniela Griego, se aprobó que el organismo operador, SEMAS, colabore con el ayuntamiento en la atención de un socavamiento y erosión presentados en la avenida Gaspar Yanga del fraccionamiento Las Fuentes, tras la intensa lluvia del pasado 23 de mayo. En representación, también en presencia del mismo regidor cuarto, Alfonso Oseguera Cruz, y el director general de SEMAS, Eric Omar Rodolfo Juárez Valladares, Se explicó también que SEMAS suministrará a la Dirección de Obra Pública 76 cajones de concreto con el fin de desarrollar los trabajos que permitan atender las afectaciones y recomendaciones técnicas emitidas en el dictamen elaborado por la Dirección de Protección Civil Jalapa.
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1: Como se lo estábamos comentando en el resumen auditorio, con el inicio de la Copa del Mundo 2026 y la expectativa de una mayor concentración de personas en espacios públicos y establecimientos de entretenimiento, el Ayuntamiento de Jalapa va a reforzar a partir de este jueves los operativos, que por cierto es el próximo jueves, se va a dar el encuentro de fútbol entre México y Corea. Será a las 7 de la noche, tiempo de México. Van a jugar en Guadalajara. Ahí van a jugar. Pero será a las 7 de la noche, así es que regresan los alcoholímetros a la ciudad de Jalapa. Lo confirma la alcaldesa Daniela Grego. La alcaldesa informó también que estas labores participan de manera coordinada tanto elementos de tránsito del estado, tránsito municipal y la policía municipal. Habla Daniela Grego.
10: Estamos junto con el gobierno del estado de las Colinas, que suma nuestra policía municipal, tránsito municipal se suma mañana, y entonces bueno, va a estar vinculada a Jalapa, vamos a reforzar. Ayer tuvimos una reunión con el general de la zona militar, el general Rodríguez, también para últimas detalles, y estar muy pendientes de estos días, pues, que la gente esté tranquila en Jalapa. Bueno, es un operativo a cargo de tránsito del estado, ¿no? El tránsito municipal se suma. Pero, bueno, si él llama a nuestra policía, está clara que nos puede cometer abusos. Y si llega a haber una queja, que la gente lo haga directo y nosotros podamos actuar. Hay un buen director de seguridad ciudadana, un capitán de la Marina, y sabe también pues, los protocolos en este caso para actuar. Pero sí es un operativo a cargo de tránsito del estado y que se suma a nuestra policía.
14: ¿Será fin de semana?
10: No se desconozco, supongo que sí también.
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1: Jalapa mantiene bajo vigilancia permanente 39 colonias que están consideradas como vulnerables a inundaciones y deslizamientos de tierra ante el incremento de lluvias provocado por el sistema tropical activo en el Pacífico, lo informa la directora municipal de Protección Civil, Alma Fuentes Jara. Las precipitaciones, estas lluvias registradas en los últimos días, dijo la funcionaria, forman parte de los escenarios previstos para esta temporada, por lo que el ayuntamiento activó desde semanas antes diversas acciones preventivas.
15: Siempre tienen estos escenarios de riesgo, tenemos especial vigilancia. Sobre ellas son 39 colonias que siempre tienen algún nivel de conflicto.
16: ¿De qué zona son principalmente?
15: Es la zona norte, ¿no? del estado, del municipio. También tenemos algunos escurrimientos fuertes hacia el sureste, digamos, cuando ya está muy saturado el sistema, y entonces partes como las fuentes, como la Mártires de Chicago tienen algunos problemas de encharcamientos, todavía no estamos en ese punto, ¿no? Pero bueno, lo tenemos contemplado, es parte de lo que sucede en la temporada, también las brigadas que están ahí lo tienen contemplado. Hasta el momento las afectaciones no han sido demasiadas, hemos tenido algunas casas con inundación porque están cerca de los espacios de desfogue del agua, entonces sube el nivel y les entra, ¿no? Les entra a sus patios o les entra a veces por sus baños. Entonces, bueno, esas son casas que están muy cerca de los canales. También hemos tenido algunas calles encharcadas. Como ustedes saben, hemos tenido un par de socavones que ya están en atención por temas que tenía la infraestructura y que van saliendo con este tipo de fenómenos, ¿no?
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1: La capital Jalapa será la sede de la primera edición de la Convención Nacional de Aves 2026. Este encuentro, que va a reunir a creadores, jueces especializados, expositores y aficionados de distintas entidades del país. Esto será los días 20 y 21 de junio en un salón social, Salón Caracol. El integrante del comité organizador, Cristian Vázquez, informó también que el evento contempla una competencia nacional de belleza aviar, en donde van a participar más de 300 ejemplares de aves. Lo escuchamos.
17: La competencia será el día 21, pero desde el día 20 tenemos actividades
14: Tenemos, por ejemplo, esta ponencia de enfermedades con aves, talleres de injertos para que la gente haga sus injertos. Tenemos tenencia responsable y salud animal con una exhibición de demostración de obediencia canina para que las familias puedan venir, puedan conocerlos. También como una reseña muy importante, viene una de las jueces más importantes a nivel mundial, la señorita Silvia Velázquez, el día 21 a calificar palomas de fantasía. Como la que están viendo en mis manos, es una paloma jacobina, vienen razas de palomas de todo el mundo. Y pues bueno, Jalapa es sede este año de la Convención Nacional de Aves. Se esperan más de 300 aves en competencia de belleza y ojalá sea un espacio para que las personas puedan aprender, puedan conocer, las familias y niños puedan llegar con nosotros.
17: Aquí en la región, ¿cuántas aves de este tipo hay?
14: Bueno, es importante comentar, todo lo que vamos a ver son animales ornamentales, criados en cautiverio.
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1: Organizaciones civiles e instituciones médicas concluyeron desde este jueves ayer la cuarta jornada de cirugía de labio y paladar hendido en el municipio de Boca del Río, una iniciativa gratuita que brindó atención integral a cerca de 80 familias procedentes de diversas entidades del país. El balance de este programa médico registró la intervención quirúrgica de por lo menos 35 menores de edad y la valoración clínica de decenas de pacientes. Lo informa Amaira Ibarra, directora administrativa del Hospital Covadonga y representante de la Fundación Sánchez Ancira.
18: En esta ocasión se operaron 37 niños, pero muchos vinieron también a revisión dental. Entonces, más o menos se atendieron como 80 familias. Y a algunos que estaban programados para operación tuvieron gripita los niños y ya no se pudieron operar, pero quedan ahora sí que en lista para la próxima jornada.
19: Quienes quieran afiliarse o ser parte de estas jornadas, ¿cómo se pueden acercar a tu Rotary?
18: Bueno, mire, ahí en las redes sociales está la página de la Fundación Austin Smith, está la página de la Fundación Sánchez Ancira y está la página del Club Rotario Boca del Río Costa de Oro.
19: ¿Estas jornadas son con algún costo o totalmente gratuitas?
18: Son totalmente gratuitas, se les apoya, el Club Rotario apoya con el transporte de los pacientes y los alimentos, se les da desayuno, comida y cena, tanto a los pacientes como a los familiares que los acompañan.
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1: Y el Instituto Mexicano del Seguro Social, el IMSS, en Veracruz Norte, está convocando a las mujeres derechohabientes a partir de los 40 años de edad a someterse a mastografías de forma regular. Esto como una vía institucional para la localización temprana de cáncer de mama en pacientes que no muestran síntomas previos. Wendy Sánchez Juárez, quien es enfermera, especialista en salud pública, adscrita a la unidad de detección y diagnóstico de cáncer de mama de la institución, explicó también que este examen de diagnóstico incide en el registro y evolución de la enfermedad al identificar variaciones en el tejido mamario. La escuchamos.
20: Antes que nada, que no tengamos ninguna sintomatología para podernos tomar nuestra mastografía, debemos de ser mujeres a partir de los 40 años para realizarnos esta mastografía, y si nosotros tenemos alguna sintomatología, bueno, tenemos que acudir con nuestro médico familiar para que él nos pueda derivar con el especialista correspondiente, sea con nosotros ahí en la unidad de medicina de detección de cáncer de mama o con algún ginecólogo en especial.
19: ¿Cada cuánto se tiene que hacer esta prueba?
20: Cada año, dependiendo del resultado que nos salga. Podemos ser cada año, cada dos años, eso depende de la clasificación en la cual nosotros nos estén dando nuestra mastografía.
19: ¿También tiene un estudio guiado por computadora, estereotaxia?
20: Así es. Este estudio es para realizar nosotros una biopsia para hacer para la detección de nódulos microcalcificaciones, que son del tamaño más o menos de lo que es una cabecita de alfiler.
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1: Bueno, y el Instituto de Investigaciones Médico-Biológicas de la UV ofrece pruebas de sangre y endoscópicas gratuitas para poder detectar la bacteria Helicobacter pyroli, identificada como el factor causante del cáncer gástrico. El programa opera con el objetivo de realizar diagnósticos de esta enfermedad en la población, lo reporta la doctora Annette Vázquez, coordinadora de la investigación especialistas médicos. Estiman que este microorganismo está presente en 7 de cada 10 ciudadanos en nuestro país.
0: Y es también lo que estamos buscando identificar y prevenir. La mecánica es de que viene al instituto un día, está agendado, se les hace pruebas de sangre para poder identificar niveles de Helicobacter pylori en sangre y un biomarcador para cáncer gástrico. De sus valores se les dan ese mismo día. Si salen elevados en niveles de Helicobacter pylori, se les hace una prueba de aliento para identificar una infección activa de la bacteria y se les da tratamiento de erradicación. En dado caso que salgan negativos o positivos en la prueba de Helicobacter pylori, se les hace una endoscopía ese día. La endoscopía también es de forma gratuita y se les entregan los resultados tanto de imagen como de lo que se haya reportado y los hallazgos que hayamos encontrado. Al final todo esto es para poder identificar señales tempranas tanto de cáncer gástrico y lesiones que el Helicobacter pylori pudo haber causado. Pueden mandar mensaje al 2293-718565 para poder agendar citas y preguntar por este protocolo en particular. También tenemos otros protocolos en los que cualquier persona puede participar para prevención, para personas que tengan estreñimiento, síndrome de intestino irritable, que se consideren intolerantes a la lactosa para poder identificar este problema.
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22: Gracias, buenos días amigos, ¿cómo están? Inició la Copa del Mundo 2026 y luego de una ceremonia inaugural que dividió opiniones respecto a su duración, show presentado y trascendencia en relación a otras aperturas, la actividad en el terreno de juego dio comienzo. La selección mexicana de fútbol arrancó su andar con el pie derecho luego de derrotar 5 contratiempos a su similar de Sudáfrica 2-0 para sumar sus primeros 3 puntos en el torneo. Apenas al minuto 9, Julián Quiñones anotó el primer gol del Mundial tras una asistencia de Eric Lira, quien robó un balón en la salida del rival. Luego del gol, el equipo tricolor mantuvo la posesión del balón y generó un par de aproximaciones, pero poco más. Luego del descanso, Yaya Citole se fue expulsado por frenar con falta una oportunidad manifiesta de gol. México aprovechó la ventaja numérica al minuto 67 con un gran remate de cabeza de Raúl Jiménez para marcar su primer gol en un mundial. Ya en la recta final del encuentro, los sudafricanos, que no generaron en todo el juego una sola oportunidad clara de gol, se quedaron con 9 elementos en la cancha por una nueva expulsión, en este caso del veterano Themba Swane, tras un golpe a un rival. Y cuando el juego estaba por finalizar, César Montes se fue expulsado por derribar a un rival, de tal modo que se perderá por suspensión el próximo duelo del tricolor. Al final del partido, el técnico Javier Aguirre reconoció que algunos de sus futbolistas les temblaron las piernas por sentirse intimidados al jugar en un escenario tan imponente como el Estadio Ciudad de México. También dijo que el resultado quedó corto al considerar las condiciones del partido y aunque se ganó 2-0, bien pudieron hacerlo por 4-0. Al ser cuestionado respecto a los abucheos que se escucharon al final del partido, mencionó que la gente tiene el derecho de hacerlo, aunque dijo que no los escuchó. Ahora el Tri dará descanso a los futbolistas que tuvieron participación el día de ayer y comenzará a trabajar en el centro de alto rendimiento para preparar su siguiente partido, el cual será el próximo jueves en Guadalajara ante la selección de Corea del Sur. Ya que hablamos del equipo surcoreano, también comenzó con triunfo su andar en el torneo, luego de venir de atrás para vencer 2-1 a su similar de Chequia en el segundo duelo de esta Copa del Mundo celebrado anoche en el Estadio Guadalajara. En un duelo en el que se vio mucho mejor nivel futbolístico que en el México-Sudáfrica, los checos abrieron el marcador con anotación de Ladislav Krejci al minuto 59. A partir de entonces vino la reacción surcoreana y con tantos de Juan In-beom y Oh Hyun-yu para lograr la voltereta y sellar el triunfo del equipo asiático. La actividad para este viernes dentro de la Copa del Mundo Norteamérica 2026 se vivirá en 2 frentes. En Toronto, Canadá, la selección local intentará obtener su primera victoria en su historia en Copa del Mundo, enfrentando a la 1 de la tarde, hora del centro de México, a Bosnia-Herzegovina con transmisión solamente por VIX. Asimismo, en el SoFi Stadium en Inglewood, California, muy cerca de Los Ángeles, la selección de Estados Unidos debutará en el torneo enfrentando a Paraguay a las 7 de la noche, hora del centro de México. Este duelo será con transmisión en televisión por Canal 5 y Azteca 7, en televisión de paga por TUDN y en streaming por VIX Premium y también en aztecadeportes.com. Para Oliva Noticias. Paulo César Monsalve.
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1: Nos vamos, despedimos Oliva Noticias, primera emisión. Gracias, Yesenia Ramírez, nos coordina la información para el portal y en redes sociales. En controles, Elías Durruti. Excelente mañana de viernes. Sígase informando en Oliva Noticias en punto de las 2 de la tarde. Segunda emisión conduce Alejandro Aguirre por el Patrón Jalapa y Patrón Córdoba. También en la multiplataforma de Oliva Noticias. Pásela bien, buen día.
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0: Siempre me hacen toda mi Mauser para eso. Ya regresamos por acá. Tiempo extra, parte 2 del Gallinero Show. Regresamos con una rolita bastante triste, se llama Dosis, del buen Javi Cono. Y ya regresamos en este viernesito, iba a decir lunes, ¿no? ¿Qué pasó? Viernesito, último día de la semana, ¿cómo no? Ya valemos, ¿cómo no? Ya son las 8:07 de la mañana. Y tenemos sorpresas para ustedes, tenemos sorpresas para el santo. Pero mientras, mi nombre es Elias Durruti, el Durruti para los compas. Tenemos acá el WhatsApp más que abierto al 2281.
1: Breakaway One. 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
0: Aparte de todo ese rollo, quiero saber tu opinión. ¿Qué tal te gustó? ¿Te pareció el partido de ayer? El partido de México. El partido de ayer, ganamos 2-0. A mí no me encantó tanto. Siento que pudimos haber dado más, pero cuéntamelo todo al 2281-614-955. ¿Qué sientes que pudo haber faltado? ¿Qué sientes que pudimos haber hecho mejor? ¿O sientes que sí estuvo bien? Presentamos a Regiones con Corazón de Papel, Rockin' Lovers. Y ahorita hablemos, no te nos despegues, fuga.
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0: Sí, marca el millón cualquiera. Ah, no, error, al revés. Parecente, ya regresamos. Ya son las 8:13 de la mañana, 8:14. Seguimos en este, pues ahora sí que después del mundial, ¿no? Después del partido de México. ¿Qué dice la people? ¿Qué? ¿Cuál es la opinión? ¿De qué tal jugó México? ¿Le faltó? ¿Jugó bien? ¿Esperaban más? ¿Qué show? Buenos días.
1: Buenos días, buenos días, Marito. Buenos días. Pues, ¿qué te puedo decir? Imagínate, ajá, llevar un mundial a un chamaco de 17 años como Gilberto Mora.
0: ¡Ey, con el niño no! ¡Con el niño no te metas!
1: No es un torneo de copa, es el mundial. Llevas a un chamaco Gutiérrez de las Chivas. No es la Copa MX. Es un mundial. No puede ser que lleves dos mocosos a un mundial ahora.
0: ¡Ey, pero el Morita jugó chido!
1: Fueron unos cracks. Dices tú, pues vaya. Pero no lo son. Ayer lo demostraron.
0: ¿El Morita jugó hicieron? ¿Legal?
1: Nada. Es el peor equipo que ha llevado a México.
0: Ándale.
1: ¿Por qué no llevaste al Tecatito Corona? Jugó en Europa.
0: Eso sí.
1: ¿Por qué no llevaste al Chucky Lozano?
0: Eso sí.
1: Jugadores de experiencia.
2: Tengo miedo.
1: Que te aportan. ¿Qué aportó ayer Gutiérrez? ¿Qué aportó ayer Gilberto Mora? Sudáfrica es un equipo malo. Un equipo de puro rústico. Espérate que te toque un equipo.
0: De puro rústico. La verdad sí, ¿eh? O sea, eso sí no lo voy a negar. Sudáfrica sí era de puro rusticazo. Y sí pudieron haber dado más, pero pues ahorita checamos lo que opina la gente. Las demás opiniones de la people. Y si tienes tu opinión, mándamela al WhatsApp 2281-614-955. ¿Sientes que México pudo haber dado más? ¿Sientes que estuvo bien? ¿Pudimos a ganar 3-0, 4-0? Cuéntamelo al 2281-614-955. Se llama Perdóname, GD de Horror. Ahorita hablemos, no te los despegues.
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2: ...22 grados en Jalapa.

0: 8:31 a.m. Regresamos en este viernesito de Tentaciones y Pasiones. Yo ya no, algo un tanto particular, algo extraño que pasó ayer, el día de, pues, de la inauguración del mundial. Cosas que confirman que en México le gana la inteligencia artificial. Sabrina Carpenter junto a una botarga de hot dog en la calzada de Tlalpan, ahí donde se ponen las de 1500 para el santo, ahí donde se ponen ahora sí que las cariñosas de allá de Ciudad de México. Algo extraño, algo loco, y de hecho se fue caminando hasta el estadio Azteca, el estadio Ciudad de México. Y extraño, o sea, la gente se tomaba fotos con ella. Vi un montón de influencers que tomaron fotos con ella, gente que pues no, quizá no es famosa, pero la agarró ahí en la calle. Y o sea, súper buena onda, sabía que era Sabrina Carpenter. Es de estas personas que te caen bien tan solo por existir para el santo. Qué padre. Se supone, se rumora por ahí que fue como todo con chance de, pues, promocionar una de sus canciones, algo de su carrera artística, pero aún no se confirma nada. Pero sí estuvo algo raro, algo bastante extraño. ¿Qué dice la people? Buenos días.
1: Buenos días, Turru.
0: Ah, canijo.
1: Pues hoy quiero la complacencia tuya, por favor.
0: Ah, caray.
1: Vaya dato perturbador. Gordo.
0: Ah, caray. Qué
1: extraño.
0: A ver, ah, caray.
2: Tengo miedo.
0: Ah, caray. No, pues quién sabe quién es, ¿eh? Quién sabe quién es. Para eso nos arrancamos con Vida de Ricky Martin.

0: Savage Non Blanc, ¿cómo no? De la Rosalía. Nos arrancamos con Baile con mi ex, Becky G. No te nos despegues.
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0: Mensaje del arzobispo Jorge Carlos Patrón Wong.
1: La Eucaristía es fuente y culmen de toda la vida cristiana, porque es Jesús presente entre nosotros, con nosotros, acompañándonos todos los días. Es Jesús que nos alimenta con su amor, con su fortaleza y con su gracia. Es Jesús que nos llena de esperanza. Es Jesús que nos hace vivir todas las realidades de cada día como misión, como entrega, como donación. Es Jesús quien nos hace experimentar el acontecimiento de su amor. Con María, todos discípulos misioneros de Jesucristo, Dios te bendice.
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7: A estas alturas del día, la ceremonia inaugural de la Copa del Mundo 2026 debe estar por concluir, por lo que en un momento más, los integrantes de las selecciones de México y Sudáfrica saltarán a la cancha del Estadio Ciudad de México para realizar los ejercicios precompetitivos. Según los momios en las casas de apuestas, México es amplio favorito para obtener la victoria ante los Bafana Bafana. Según análisis estadísticos y de inteligencia artificial, apuntan a una victoria mexicana por 1-0 o por 2-0. El tercer marcador más probable es empate a 0 o a 1, especialmente si los sudafricanos anotan primero. Por otra parte, los factores principales que influirían para que México obtenga un triunfo es la localía, pues el estadio estará abarrotado de afición mexicana. Otro factor a favor sería la altitud de la Ciudad de México sobre el nivel del mar, situación que tiende a mermar físicamente a los equipos visitantes que no están habituados a esas condiciones. Y finalmente, la calidad de la plantilla mexicana. Del aforo total del Estadio Ciudad de México, la presencia de la afición sudafricana será minoritaria, estimándose una afluencia de apenas 8.000 seguidores visitantes, debido a la larga distancia entre ambos países, los elevados costos de viaje y la alta demanda de entradas.
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17: 22 grados en Jalapa, York.

0: me hubieras llamado ayer, ¿cómo no dejas? Ya regresamos, ya son exactamente las 8:50 de la mañana. Oye, tal como se esperaba, México no tuvo mayor contratiempo para vencer a Sudáfrica en la inauguración del Mundial 2026. Ahora toca la segunda prueba con Corea del Sur en Guadalajara. Duelo clave, pues el encuentro contra coreanos podría ser decisivo dependiendo de lo que pase entre Corea y Chequia. En una de esas, pues, representa el boleto de 16avos a la final. Ya vimos que ayer, pues, el resultado fue favorable para México y también fue favorable para nada más y nada menos que nuestros amigazos de, pues, también de Corea, que ganaron ante Chequia y la neta se la rifaron. ¿Dónde vas a ver el partido para el santo? Habrá que esperar una semana, pues, para volver a ver la selección mexicana, el mundial, pues Corea, pues es hasta el próximo jueves a las 7 de la noche, cuando juega el jueves 18 de junio, para que te pongas bien atento, a las 7 de la noche, y pues puedes verlo por televisión abierta a través de canal 5, canal 9 y canal 7 en Azteca, y también por TUDN y VIX, ya te la sabes, y también pues por algunas plataformas ahí truculentas, parezando. Y tenemos acá mensajitos también en el WhatsApp, el 2281614955. Saludos al buen Memo. Ay, canay, ahí el buen tocayo, el buen Ochoa, dice también por acá: hola, bendecido viernes para todos. Por favor, ¿podrías ponerme la rolita de Brillas de León Larregui? Saludos a mi esposo Heriberto Palacios, de parte de su chiquis Ramírez. Lo amo con toda mi alma, que Dios me lo cuide. Nos vamos con esa rolita, Brillas, para acá, para los románticos. Vámonos, fuga.
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0: Malas noticias de Alvarito Díaz y Latin Mafia, que por cierto, el Alvarito Díaz va a estar en Ciudad de México, va a estar en Puebla, va a estar en Guadalajara, en Monterrey, van a estar en varios estados de la República Mexicana. Y ojalá y se me haga ir con mi Alvarita Díaz. Ojalá, Padre Santo. Seguimos por acá, pero ya nos vamos. Nos lanzamos directamente a los horóscopos del 95.5. Mi nombre es Elías Ruti. Gracias por quedarte a toda la programación. Y pues nada, nos la rifamos y se la rifó México ayer. Ojalá que hoy gane, es que juega a Estados Unidos. No, ojalá que pierda a Estados Unidos, Padre Santo. ¿Para qué nos dejan Alejandro Sendejas? Ya me voy, mi nombre es Elías Durruti, el Durruti para los compas, arroba el Durruti en todos lados. Te mando un besito, donde lo quieras. Fugaz.
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2: Oliva Noticias, su fuente confiable de información. A continuación, las condiciones del tiempo que tendrá Veracruz para las siguientes horas y sobre todo para este fin de semana. En la voz del meteorólogo José Llanos Arias.
3: Amigas y amigos, este viernes y el fin de semana continuarán las lluvias en Veracruz. Así que no hay que bajar la guardia. Aunque haya ratos de sol al mediodía, las lluvias fuertes a muy fuertes se esperan en zonas montañosas y partes altas de las cuencas, mientras que en el resto del estado serán de moderadas a fuertes, sobre todo por la tarde, noche y madrugada. Extrema las precauciones al salir de casa ante la probabilidad de deslaves, derrumbes, deslizamientos, encharcamientos o inundaciones en ciudades.
2: La denuncia por presunto hostigamiento por parte de elementos de la Secretaría de Seguridad Pública de Veracruz, realizada en su momento por el periodista Luis Ángel López Valdés, antes de ser asesinado en Poza Rica, deberá integrarse a las líneas de investigación de la Fiscalía del Estado. Esto lo declaró el secretario de Gobierno, Ricardo Agüet Bardahuil.
4: Y es una lucha continua. La seguridad es un tema mundial y nacional, pero nosotros no lo podemos sesgar. Estamos luchando todos los días. Tenemos que encontrar los responsables de este acontecimiento, las causas. Hay carpetas de investigación.
2: La exigencia de justicia volvió a escucharse en el Parque 21 de Mayo. Periodistas, comunicadores de Córdoba y la región se concentraron para condenar el asesinato de este reportero de Poza Rica, Luis Ángel López. Escuchemos a Hugo Morales Alejo, expresó lo siguiente.
5: Ya no le tenemos miedo a la policía, la delincuencia no tiene miedo a la policía, cada quien mata a quien quiere porque sabe que hay impunidad.
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0: Así es, parezando ya son las 9:10 de la mañana. Llegamos acá a los horóscopos del 95.5. Hoy me la voy a tener que rifar igual. Hoy me la voy a tener que rifar. Voy a tener que sacar el gurú. El gurú de Ruth diría por ahí el buen Cruz. Pero de santo ya nos arranquemos con los primeros signos y te toca a ti, fuga.
1: Géminis.
0: Mi signo Géminis, mantente fiel a lo ya decidido por ti. Ejerce control sobre tus gastos y sobre tu vida personal, ya que tu salud se verá afectada. Y sí, traigo gripa. Por lo que ingenieras y tu bolsillo, por lo que pues gastes, ¿no? O sea, te va a medio tambalear. Establece también un punto medio en todo. Nada de blanco, nada de negro, ya que sea un tono pues medio es el que te conviene. Ponte al día en el asunto legal de lo que quiere pues tu acción. Tus números de la suerte son 17, 3 y 36.
1: Géminis.
0: No, ¿qué pasó ahí? ¿Qué pasó ahí? ¿Qué pasó ahí?
2: Cáncer.
0: Comienzas el fin de semana con mucha suerte en el amor. Cupido te empuja a una conquista. Echa a un lado la timidez, ya que te conviene ahora ser pues más agresivo y supera tus complejos de inferioridad. Tú eres pues un ser activo y único, maravilloso. Siéntete orgulloso de tus logros. Los números de la suerte son 12, 11 y 9.
2: Leo.
0: Sobre ti se posa una nube de incertidumbre en cuanto a continuar con una relación existente o darla ya por terminada. No dudes lo que te dicta tu corazón. En el fondo ni sabes cuál es tu respuesta. No tengas el miedo pues a expresarte con la verdad, ya que será la única manera de que te proyectes al cual eres y para el cual has llegado a conocerte mejor. Tus números de la suerte son 19, 14 y 38.
2: Virgo.
0: Todo lo que sea comunicación estará bien aspectado para ti durante este fin de semana. Te expresas con claridad, teniendo pues la facilidad de palabra para convencer hasta tu peor enemigo. Cartas o llamadas serán pues motivo de alegrías, de buenas noticias. Comunícate más a menudo con tus seres queridos. Tus números de la suerte son 11, 6 y 27.

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9: Las estrellas lo dicen.

0: 9:25 de la mañana, seguimos por acá y nos arrancamos con los siguientes horóscopos. Te toca a ti, Libra.
1: Libra.
0: Las estrellas que dan luz verde para que vayas de compras, de seguro tendrás de suerte, pues encontrando aquello que te ahora sí que necesitas y al precio que más te conviene. Un hijo, un nuevo trabajo, un hogar, embellecer también tu existencia. Es tiempo de decorar, cambiar y reinventar para exaltar tu ambiente.

0: experiencias pasadas han dejado su huella en tu corazón. Estás pues un poco más selectivo. Y esto es lo mismo pues que te aconsejan las estrellas, ¿no? Ve a la segura. No tomes riesgos. Cuando te sientas que algo pues no te agrada, sigue hacia adelante y no te detengas. Tú no entiendes los mismos términos de las demás personas, así que ponte relajado. Tus números de la suerte son 37, 8 y 10.
1: Capricornio.
0: El mundo de los conocidos activa para ti en varios ámbitos. No pongas en duda tus habilidades psiquiátricas y también mentales. Ahora que pues estás en plena recuperación, tanto física como emocional, sigue los dictados de tu corazón, pero hazle caso también a la razón. Establece un balance, ya que en el centro se encuentra la verdad. Tus números de la suerte son 8, 10 y 40. ¡Comunión!

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0: Mensaje del arzobispo Jorge Carlos Patrón Wong.
1: Jesucristo nos enseña con su propia vida que Dios es un Dios cercano, un Dios amoroso y misericordioso, un Dios accesible a todos. Rompe con esa imagen tradicional de un Dios lejano, separado de la vida de cada ser humano. Relacionarse con Dios no es un lujo para los que se creen perfectos, ni tampoco es una exclusividad para los poderosos. Dios es para todos, especialmente para los más sencillos, para todos los que nos sentimos necesitados de su luz, de su fuerza y de su amor. Todo Jesús por María, toda María para Jesús. Dios te bendice.
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8: Para el momento de este reporte, el partido entre México y Sudáfrica ha dado inicio, de tal modo que oficialmente ha comenzado la 23ª Copa del Mundo de la FIFA 2026. En el ranking mundial de selecciones, México ocupa la posición 14, en tanto Sudáfrica es el lugar 60, por lo que el Tri es favorito para quedarse con el triunfo. El árbitro central designado por la FIFA para el partido inaugural de la Copa del Mundo 2026 entre México y Sudáfrica es el brasileño Wilton Sampaio. El silbante está acompañado por sus compatriotas Bruno Pires y Bruno Boschila como árbitros asistentes, mientras que el cuarto árbitro será el paraguayo Juan Gabriel Benítez. La selección de México es la que más ocasiones ha participado en un juego inaugural de una Copa del Mundo, con un total de 7 partidos de apertura. Lamentablemente, nunca ha obtenido un triunfo, dejando su balance histórico es de 5 derrotas y 3 empates. A México regularmente le va mal cuando inaugura una Copa del Mundo. En Uruguay 1930 fue goleado por Francia 4-1. En Brasil 1950 los locales lo aplastaron 4-0. En Suiza 1954 nuevamente Brasil los arrolló 5-0. En Suecia 1958 los suecos les vencieron 3-0. En Chile 1962 nuevamente les pegó Brasil, esa vez por 3-2. En el Mundial de México 1970 empató a 0 ante la Unión Soviética. Y en Sudáfrica 2010 empataron a 1 ante los Bafana Bafana.
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0: Ya a las 9:48 de la mañana ya nos vamos para el Santa, pero nos vamos con los últimos signos. Fugan.
1: Acuario.
0: Una persona más joven que te hará perder la cabeza con sus ideas algo atrevidas. Quítate la venda de los ojos para que puedas ver quién está en tu vida. Llega alguien que no es tu amigo. Acepta esa realidad, por favor, que te has estado pues negando toda la vida. Tienes que comenzar a limpiar tu vida con todo lo que te retrasa en tu camino. Tus números de la suerte son 30, 4 y 51.
1: Piscis.
0: A ver, por favor, comparte tus secretos, tus penas y tus alegrías. Exalta toda esa dulzura y comprensión que pues, escondes dentro de tu corazón. Muéstrate pues más afectuoso para tus seres queridos y no seas tan exigente contigo mismo o indisciplinado, por favor. Tus números de la suerte son 6, 13 y 23.
2: Aries.
0: Mi Aries, el día de hoy. El día de hoy, mi Aries. Te veo bastante bien. En el ámbito de la salud te va a ir bastante bien. Nada más que tienes que cuidarte un poco y tienes que empezar a ir un poco al gimnasio, porque sabemos que tienes quizá algo del corazón. Entonces tus, tienes que estar haciendo eso del ejercicio. También tienes que recuperar un poco con la relación que tienes con tus familiares. Mándales un mensaje. Yo sé que no quieres, pero hazlo. Tus números de la suerte son 7, 8 y 14.
2: Tauro,
0: último signo de el día de hoy. Tus experiencias pasadas pues dejarán un poco de huella en todo el ámbito emocional, más que nada. Eres más selectivo en cuanto a relaciones porque ya estás harto de que te dejen, ahora sí que te dejen tirado por ahí. Tus números de la suerte son 7, 8 y 10. Para eso ya nos vamos. Mi nombre es Elías Urruti, el Urruti para los compas. Fuga.

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3: Oliva Noticias, somos una fuente confiable de información. Bueno, Jalapa mantiene bajo vigilancia permanente 39 colonias que son consideradas vulnerables a inundaciones y a deslizamientos de tierra. Esto ante el incremento de las lluvias provocado por el sistema tropical activo que se encuentra en el Pacífico, lo informa la directora municipal de Protección Civil, Alma Fuentes Jara.
4: Siempre tienen estos escenarios de riesgo, tenemos especial vigilancia. Sobre ellas son 39 colonias que siempre tienen algún nivel de conflicto. Es la zona norte, ¿no? del estado, del municipio. También tenemos algunos escurrimientos fuertes hacia el sureste, digamos, cuando ya está muy saturado el sistema, y entonces partes como las Fuentes, como la Mártires de Chicago tienen algunos problemas de encharcamientos. Todavía no estamos en ese punto, ¿no?
3: La alcaldesa de la capital Jalapa, Daniela Grego Ceballos, ha informado que van a iniciar una vez más y se va a retomar el programa de alcoholímetros desde este fin de semana. Escuchemos lo que comentó la alcaldesa.
5: Estamos con el gobierno del estado del alcoholímetro, se suma nuestra policía municipal,
3: está
5: haciendo municipal, se suma mañana. Entonces, bueno, va a estar la Jalapa, vamos a reforzar. Ayer tuvimos una reunión con el general de la zona militar, el general Rodríguez, también para ultimar detalles.
3: Integrantes de la Coordinadora Nacional de Trabajadores de la Educación y del Movimiento Democrático Magisterial Veracruzano reiteran su respaldo a las movilizaciones que se desarrollan en la Ciudad de México y en otros puntos de la República Mexicana. Habla Ramón Tepol, integrante de ambas organizaciones.
6: Estamos nuevamente acá haciendo una actividad política para dar a conocer información que tiene que ver con combatir la campaña de desinformación.
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24: 23 grados en Xalapa.

40 grados de Magneto. Con esto iniciamos el viernes en Sensación. Y qué maravilla iniciar de esta manera. Imagínate, viene Alphaville, Forever Young, de 1984. Y yo sé que todos ustedes tienen ese deseo en su interior de mantener viva siempre la música que contó tus recuerdos, esos momentos especiales de tu vida. Y justamente hoy los revivimos en los oldies de Sensación. De aquí hasta las 12 del día vamos a continuar con la música que cuenta tu pasado. Este es el soundtrack de tu vida, súbele.

0: Cuando creías que los 90 se te acabaron, regresa Cabá y nos hace viajar hasta 1997 con esta gran canción, este gran recuerdo. Cuéntame, por favor, a través del WhatsApp de Sensación, ¿cuál es exactamente ese recuerdo? Lo que tú tengas de esta canción presente en tu mente, en tu corazón, al 2281-614-955. Súbele, bienvenidos, buenos días.
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0: Yo sé que ustedes se acuerdan de New Radicals, cuando esta canción, pues sí, se volvió bastante popular, se volvió en aquel momento tendencia, cuando aún no le llamábamos tendencia a las tendencias, porque tomó una línea burlándose de figuras como Marilyn Manson, Courtney Love, Beck, y años después su líder explicó que lo hizo para llamarle la atención simplemente a la prensa y que el mensaje real de la canción era mucho más profundo que simples burlas. You get what you give, es lo que escuchaste a cargo de New Radicals y lo disfrutas en los Oldies del 955. Yo soy Luis Marrero, contigo hasta las 2 de la tarde y en los Oldies hasta las 12, así que date prisa. Hoy es viernes, viernes de Oldies Mix en Sensación. Llega el DJ Enrique Barrios a prender la fiesta en punto de las 11 de la mañana. Así que esta media hora es de complacencias musicales. Lo que quieras escuchar es tu momento de brillar. Saludos para quien me pidieron Tarzan Boy. No me dicen su nombre. Bueno, yo de todas maneras te pongo tu canción, pero me encantaría saber para quién va dedicado. Saludos para... ¿para quién? Magdalena Gutiérrez. Tengo que estarlos estoqueando, ¿eh? Tengo que andarles buscando ahí en el username, en su avatar. Saludos hasta Puebla. Hasta Puebla dice, hoy es un día soleado, ya con 17 grados de temperatura, cielo despejado en la Puebla. Desde Puebla capital. Muy bien. Call Me, me parece una muy buena canción, Juanito. Ahorita te vamos a poner tu rola. Que tengas un lindísimo día. Saludos para Eliud, hermosa Eliud, que siempre está en sintonía, que siempre está con la mejor energía y la mejor música. Con un extraordinario fin de semana también para ti. Te deseo ese y muchos, muchos deseos más, ¿vale? Saludotes para Andy Ortega. Que tengas un excelente fin de semana tú también, Andy. Que sea, mira, unos días maravillosos para ti. Un viernes increíble, que sea un sábado maravilloso y un domingo ni te cuento. 10:34 de la mañana. Continúas en los Oldies. Esto es el soundtrack de tu vida.
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2: El día de ayer dio inicio la 23ª Copa Mundial de la FIFA de Norteamérica 2026. En la inauguración participaron artistas como Shakira, Belinda, Maná, J Balvin, entre otros, tal y como estaba programado. Sin embargo, hubo quejas de parte del público en redes sociales. Las críticas se dividieron en tres temas centrales: el uso de playback de parte de algunos de los artistas y fallas de audio, el excesivo costo de las entradas y las obras inconclusas y a destiempo de parte del gobierno capitalino. En el plano deportivo, la jornada inaugural tuvo a México enfrentando a Sudáfrica, y para beneplácito de la afición local, el Tri se impuso 2-0 con tantos del Pichichi de la Liga Saudí, Julián Quiñones al minuto 9 y de Raúl Jiménez, que al minuto 67 anotó su primer gol en un campeonato del mundo. Con la victoria, México obtuvo sus primeros 3 puntos del torneo. El gol marcado por Julián Quiñones en el duelo de ayer entró directamente al top 3 de los goles más rápidos en la historia de la selección mexicana en mundiales. Su gol quedó solo por debajo de las anotaciones logradas por Luis Flores en México 86 al minuto 3 sobre Paraguay y la lograda por Rafa Márquez Argentina en el Mundial de Alemania 2006 al minuto 6.
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10:54 de la mañana, no podía faltar Britney, obviamente, recordándonos el soundtrack de nuestras vidas. 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Continuamos con los oldies, súbele.

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13: 11 en punto de la mañana y ya sabes que los viernes en Sensación son de Oldies Mix y el DJ Enrique Barrios ya está en la cabina de Sensación para prender la fiesta, para que arranques motores. Además la energía está de maravilla porque sabemos que andamos festejando a México. Entonces,

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0: Mensaje del arzobispo Jorge Carlos Patrón Wong.
1: El encuentro con Cristo Eucaristía nos impulsa a ser testigos de su amor en el mundo, sabiendo que la Eucaristía no es premio para los que se creen perfectos, sino alimento para quienes necesitamos la fuerza de Dios, la gracia de Dios para sanar heridas, vivir el Evangelio y poder ser transmisores del amor de Dios, buenos discípulos, misioneros de Jesús. Todo a Jesús por María, todo a María para Jesús. Dios te bendice.
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9: El encuentro México contra Sudáfrica ha pasado a la historia por ser la primera vez que en el duelo que abre un mundial se han producido tres expulsiones. La primera roja llegó al minuto 49 luego de que Brian Gutiérrez escapara de frente al arquero y Sítole le derribó antes de pisar el área. El árbitro Wilton Pereira le mostró la roja directa. La segunda llegó con ayuda del VAR. El colegiado brasileño recurrió al videoarbitraje para expulsar a Swain por una agresión sobre Alvarado en el 84. Y el tercer expulsado fue el mexicano César Montes, tras cortar una contra de los Bafana Bafana, siendo el último hombre. En el segundo duelo de esta Copa del Mundo, el cual se celebró anoche en Guadalajara, la selección de Corea del Sur derrotó 2-1 a su similar de Chequia, para sumar sus primeros 3 puntos del torneo. Al inicio del complemento, el cuadro europeo se había puesto al frente en el marcador. Sin embargo, en la recta final del partido, los asiáticos anotaron el par de goles que les dio el triunfo. En su siguiente enfrentamiento, los coreanos serán el rival de México el próximo jueves en el Estadio Guadalajara a las 7 p.m. En tanto, Sudáfrica chocará con Chequia también el jueves próximo, pero en el Estadio Mercedes-Benz de Atlanta a las 10 a.m. hora del centro de México. En lo referente a los duelos de este viernes, habrá 2 choques, uno en territorio canadiense y otro en tierras estadounidenses. Canadá hará su presentación en la Copa del Mundo enfrentando a Bosnia-Herzegovina en Toronto a la 1 p.m. Por su parte, Estados Unidos chocará con Paraguay en Los Ángeles a las 7 de la noche. El primer duelo va por VIX Pase Mundial y el segundo por televisión abierta.
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3: 11:49 de la mañana. Estamos en la recta final de los Oldies Mix. Si tienes un mensaje, hazlo de una vez. Mándanoslo al 2281-614-955. El DJ Enrique Barrios está contigo en estos Oldies Mix de Viernes en Sensación.
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0: sabes, todos los viernes lo escuchas en punto de las 11, de las 11 hasta las 12, y obviamente hay contrataciones, hay eventos espectaculares en donde él puede llegar a tu fiesta, a tu evento. Así que DJ, ¿en dónde te encontramos?
1: Bueno, mi número de celular 2281-36-8397. Y bueno, y en redes me puedes encontrar como DJ Enrique Barrios.
0: Así lo tienen, ahí lo tienen. Búsquenlo en redes sociales, síganlo. Además, los vamos a estar etiquetando también a través del Instagram de Sensación. Y todos los viernes tienes una cita en punto de las 11 y hasta las 12 del día en los Oldies Mix. Pasen lindísima tarde. Bueno, lindísimo viernes. Sí, ya tarde. Quédate conmigo que comienzan los hits de Sensación. Vamos a un pequeño video informativo y regresamos con más buena música.
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3: Desde la redacción, Oliva Noticias le sigue informando. Esta mañana, la presidenta Claudia Sheinbaum ha declarado a los medios que a los tres países, México, Estados Unidos y Canadá, les conviene continuar en el tratado comercial.
4: Y a los tres países nos conviene mantener el tratado, a los tres países. Nosotros, pues evidentemente, aumentan las inversiones, el empleo.
3: En conferencia de prensa, Javier El Vasco Aguirre mencionó que la selección mexicana en el partido de ayer inaugural pudo haber dado más goles.
5: No jugamos bien la primera parte, aunque pudimos haber ganado 3-0 la primera parte, tranquilamente. Era un 3-0 y nadie hubiera dicho nada. Fuimos ampliamente superior en la primera parte, pero el marcador no reflejó esto que estoy diciendo.
3: La presidenta de la CANIRAC Veracruz, Abigail Guzmán, ha mencionado que hay supuestos agentes de la AMPI visitando algunos negocios locales comerciales en Veracruz Puerto para presuntamente cobrar los derechos de transmisión del partido de fútbol de la selección nacional. Escuchemos lo que comenta.
6: Que debemos proteger a nuestros socios de los extorsionadores o estos falsos inspectores que pueden llegar, que yo creo que es nuestro tema más preocupante.
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0: 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Las 12:07 de la tarde, bienvenidos a los hits de Sensación. Ya sabes, aquí buena música, buena energía, buena información. También te tengo que platicar todo lo que está pasando alrededor del mundo, lo que es tendencia a través de redes sociales. Mándame tus mensajes al 2281-614-955. Y hoy es viernes, viernes de lanzamientos musicales en todos lados. Y les tengo un lanzamiento musical espectacular, Los Dedos Negros. Ellos son una agrupación que la está rompiendo en redes sociales. Ellos son 5 chicos, son súper talentosos y hoy lanzan oficialmente la canción Presión Alta. La escuchas en Sensación y a partir de hoy, si quieres pedirla en los programas de complacencias musicales, ya sabes cómo pedirla. Presión Alta es lo que escuchas en Sensación, súbele y disfrútala.

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4: 12:25 de la tarde, estás en los hits de Sensación, es viernes en el 95.5 de tu radio y después de esta canción te platico quiénes son los dos artistas más escuchados y también los más buscados en Google hasta ahora 2026, súbele.

Queen, Fuerza Régida, es quien te cantó a las 12:28 en los hits de Sensación. Ya lo sabes, es viernes y la buena música, la buena energía y la buena información aquí no se termina nunca. ¿Quiénes son esos dos artistas de los que te platicaba, los más buscados en Google hasta ahora en 2026? Nada más y nada menos. Mira, esto no es una sorpresa, pero ahí te va. Michael Jackson y BTS. Ellos son los más buscados en este 2026 en Google. Y la verdad es que, bueno, no es casualidad. Michael Jackson explotó en Google porque justamente se acaba de oficializar, salió oficialmente el exitoso documental. Es una película biográfica en Netflix y está bastante fuerte, súper polémico. Yo ya lo vi, sí te lo recomiendo. Y BTS, justamente por el furor global de su regreso grupal este año, recordamos que ellos justamente se fueron pues a hacer el proyecto que tenían que hacer en su país, ¿no?, de militar. Regresaron y ahora están como nuevos, listos para lanzar más música, para hacernos a todas las ARMY, ¿verdad? Para todas sus ARMYs, pues complacerlas con su música. Yo no soy tal cual ARMY, ¿verdad? Pero claro que podemos reconocer el gran esfuerzo y la gran pasión con la que estos chicos cantan, bailan y hacen de todo, ¿eh? ¡Qué locura! Pero bueno, estos son los hits de Sensación. Vamos a escuchar una canción que también nos pone bastante de buenas. Aquí la tienes, justamente como tú eres, así, así tiene que ser la vida. Amarte, quererte como tú eres. Yo soy Luis Marrero, súbele, quédate conmigo de aquí hasta las 2.

0: Mensaje del arzobispo Jorge Carlos Patrón Wong.
1: La Eucaristía es fuente y culmen de toda la vida cristiana, porque es Jesús presente entre nosotros, con nosotros, acompañándonos todos los días. Es Jesús que nos alimenta con su amor, con su fortaleza y con su gracia. Es Jesús que nos llena de esperanza. Es Jesús que nos hace vivir todas las realidades de cada día como misión, como entrega, como donación. Es Jesús quien nos hace experimentar el acontecimiento de su amor. Con María, todos discípulos y misioneros de Jesucristo, Dios te bendice.
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8: Hoy viernes 12 de junio se vivirá un hecho curioso y único en Copa del Mundo. Dos ceremonias de apertura distintas en un solo día. Al ser un torneo organizado por tres naciones, ayer se inauguró la fiesta en el Estadio Ciudad de México. Hoy el turno será de las otras dos sedes, con espectáculos masivos programados antes de los partidos en Toronto, Canadá, y Los Ángeles, Estados Unidos. En aproximadamente una hora, se pondrá en marcha el tercer juego de la Copa del Mundo 2026, cuando Canadá se enfrente a Bosnia-Herzegovina en Toronto. Los canadienses buscarán sumar sus primeros puntos en Copa del Mundo, luego de dos participaciones previas en las que ha perdido los 6 duelos que ha enfrentado. Respecto a los balcánicos, están en su segunda Copa del Mundo, y aunque ya ganaron alguna vez a Irán en Brasil 2014, intentará sumar una nueva victoria. Los artistas principales que estarán en la ceremonia de inauguración de la Copa del Mundo en su sede en Canadá son el cantante y compositor Michael Bublé, la cantante Alanis Morissette, quien interpretará el himno nacional de Canadá, y la ganadora del Grammy, Alesha Cara. Respecto a la ceremonia inaugural de la Copa del Mundo en Estados Unidos, el SoFi Stadium de Los Ángeles será el epicentro de la fiesta del fútbol. El espectáculo promete ser uno de los más memorables en la historia del certamen, con un elenco artístico de talla mundial. La lista de estrellas confirmadas incluye a Katy Perry, Lisha, Rema, Anita y Fusion.
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14: 12:42.

0: Blondes have more fun. ¿Esto será verdad? ¿Ustedes realmente lo creen? ¿Que las rubias son más divertidas? Cuéntamelo, por favor, a través del 2281-614-955 a las 12:45 de la tarde. Estás en los Viernes de Sensación. Y oigan, después de casi 6 años sin lanzar música nueva, Adele regresó en 2021, ¿se acuerdan? Bueno, ella se fue, durante todo ese tiempo se alejó justamente porque no quería los reflectores enfrente de ella. Ella quería enfocarse en su vida personal, en su familia, su hijo. Y justamente el regreso fue todo un fenómeno. Lanzó una canción que yo creo que ustedes se acuerdan perfectamente, Easy on Me. Esta canción debutó en el número 1 en varios países y rompió récords inigualables de reproducciones en esos primeros días de lanzamiento. Y justamente lo vamos a recordar el día de hoy. Adele suena en tu radio en el 95.5 porque llega Easy on Me, ese renacimiento de Adele. Lo disfrutas conmigo, Joyce Marrero, de aquí contigo hasta las 2 de la tarde.
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2: 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A continuación, las condiciones del tiempo que tendrá Veracruz para las siguientes horas y sobre todo para este fin de semana. En la voz del meteorólogo José Llanos Arias.
3: Amigas y amigos, este viernes y el fin de semana continuarán las lluvias en Veracruz. Así que no hay que bajar la guardia. Aunque haya ratos de sol al mediodía, las lluvias fuertes a muy fuertes se esperan en zonas montañosas y partes altas de las cuencas, mientras que en el resto del estado serán de moderadas a fuertes, sobre todo por la tarde, noche y madrugada. Extrema las precauciones al salir de casa ante la probabilidad de deslaves, derrumbes, deslizamientos, encharcamientos o inundaciones en ciudades.
2: La denuncia por presunto hostigamiento por parte de elementos de la Secretaría de Seguridad Pública de Veracruz, realizada en su momento por el periodista Luis Ángel López Valdés, antes de ser asesinado en Poza Rica, deberá integrarse a las líneas de investigación de la Fiscalía del Estado. Esto lo declaró el secretario de Gobierno, Ricardo Agüet Bardahuil.
4: Y es una lucha continua. La seguridad es un tema mundial y nacional, pero nosotros no lo podemos sesgar. Estamos luchando todos los días. Tenemos que encontrar a los responsables de este acontecimiento, las causas. Hay carpetas de investigación.
2: La exigencia de justicia volvió a escucharse en el Parque 21 de Mayo. Periodistas, comunicadores de Córdoba y la región se concentraron para condenar el asesinato de este reportero de Poza Rica, Luis Ángel López. Escuchemos a Hugo Morales Alejo, expresó lo siguiente.
5: Ya no le tenemos miedo a la policía, la delincuencia ya no tiene miedo a la policía, cada quien mata a quien quiere porque sabe que hay impunidad.
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21: Hoy salí solo para 12:59.

0: 1:11 de la tarde, continúas en los hits de sensación y continúas escuchando artistas como Sebastián Yatra. También llega Shakira, Burna Boy, Gloria Trevi. Acabas de escuchar hace un momento Justin Bieber, Siddhartha. Y vienen más como Rauw Alejandro. Karina, Kenia Oz, Bruno Mars. Y por supuesto, mira, lo que tú quieras pedir también, ¿eh? Válido al 2281-614-955. Llega Brunito Mars. Brunito Mars llega a la cabina de sensación para cantarte al oído hasta donde quiera que estés. Y oigan, qué locura. Elon Musk es tendencia en redes sociales porque se ha convertido en el primer trillonario de la historia. ¡El primer trillonario! ¡Ay, no! ¡Qué locura! ¿Por qué? Bueno, más adelante te lo platico. Vamos a ponernos un poco economistas, pero bastante buena vibra. Vamos con más música. Mira, antes de Bruno Mars, esta canción, que nos ponga de buenas también, Robin Schulz, te canta Sugar. Lo disfrutas en Sensación con Joyce Marrero contigo hasta las 2 de la tarde.
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1:15 y lo prometido es deuda. Examen sorpresa. No, no te creas. ¿Qué está pasando en el mundo y por qué nos sentimos economistas de pronto cuando leemos que Elon Musk se convirtió en el primer trillonario de la historia? Bueno, ahí te va. Elon no tenía ese dinero en efectivo o no lo tiene como tal en sus bolsillos. Su fortuna está basada principalmente en acciones de empresas como Tesla y SpaceX. Ahora, vamos a ponerlo así sencillo. Imagínense que tienen una pizza dividida en 100 rebanadas, ¿ok? Tú tienes o posees 20 de esas rebanadas. Si de repente todos creen que esa pizza vale mucho más, bueno, tendrás 20 rebanadas que tienen mucho mayor valor poco a poco en el mercado, aunque no hayas vendido ninguna. No sé si me explico. Lo que sí pasa es que las empresas crecieron mucho, estas dos, Tesla y SpaceX. Los inversionistas pagaban cada vez más por sus acciones y entonces el valor de esas pizzas, vamos a decirle así, el valor de estas empresas de Elon Musk, pues obviamente se disparó. Y no es que tuviera 400,000 millones de dólares en la bolsa, sino 400,000 millones de dólares estimados sin que tuviera esa cantidad como tal en su cuenta bancaria. ¿Me explico? Bueno, pues ahí está. No se hizo rico de la noche a la mañana, ni tampoco porque le depositaran esa lanita, sino porque su fortuna creció por las acciones de sus empresas que valían cada vez más. Y en economía, pues muchas veces la riqueza no está cuánto dinero tienes, sino cómo posees los activos. Más o menos, espero que me haya explicado bien, pero bueno, la idea es que Elon Musk es tremendamente rico, por no decir otra palabra. Y qué locura, ¿no? Hay que decretar, amigos, hay que decretar la mente de tiburón de Elon Musk y bueno, muchas otras cosas más. Hay que decretar todos los días. A la 1:17 escuchas a Bruno Mars, Treasure. Ahora sí, lo prometido es deuda. Aquí está Brunito.

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0: 7:31. Estoy leyendo ya sus mensajes, donde me van contestando a través del WhatsApp las preguntas que les voy dejando a lo largo de las intervenciones al aire. Y ya por acá me dice MCL Pérez: las morenas son más alegres. ¿Lo crees? Bueno, eso de acuerdo con la canción que escuchamos hace ratito, la que decía que las morenas, no es cierto, que las rubias son más divertidas, de Ángel Blue. Les mando un abrazo fuerte, también saludotes para mi Candy preciosa que anda acá en sintonía de sensación, Candy Sofía. Saludos también para Mau, que dice Mau, las rubias son un poco más liberales o pero divertidas no. Bueno, eso es lo que él ha conocido, dice por acá. Y oigan, alguien que también está a punto de sonar en tu radio, en tu Alexa, donde quiera que estés, cuéntamelo, dónde conectamos tú y yo. Pero bueno, el siguiente es Rauw Alejandro, y no sé si lo sabías, pero Rauw Alejandro pudo haber sido futbolista profesional. Jugó durante más de 14 años y una lesión pues cambió por completo su destino. No lo sé, si eso no hubiera pasado, quizás habría, no sé, habría estado jugando ahorita en el Mundial, pero tal vez no estaríamos escuchando todo de ti también, ¿no? Dando vueltas de Rauw Alejandro es lo que escuchas en Sensación, súbele.
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0: Mensaje del arzobispo Jorge Carlos Patrón Wong.
1: Jesucristo nos enseña con su propia vida que Dios es un Dios cercano, un Dios amoroso y misericordioso, un Dios accesible a todos. Rompe con esa imagen tradicional de un Dios lejano, separado de la vida de cada ser humano. Relacionarse con Dios no es un lujo para los que se creen perfectos, y tampoco es una exclusividad para los poderosos. Dios es para todos, especialmente para los más sencillos, para todos los que nos sentimos necesitados de su luz, de su fuerza y de su amor. Todo Jesús por María, toda María para Jesús. Dios te bendice.
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5: Un día como hoy, 12 de junio, pero de 2014, se inauguró la Copa del Mundo Brasil 2014 con el partido entre Brasil y Croacia en Sao Paulo. El encuentro terminó 3-1 a favor de los locales con un doblete de Neymar. La selección de Estados Unidos debutará esta noche en la Copa del Mundo 2026 ante Paraguay. El seleccionado dirigido por Mauricio Pochettino posee un historial no muy bueno en sus presentaciones en Copa del Mundo. En sus 11 duelos de debut ha perdido 6, empatado 2 y ganado 3. Un día como hoy, pero de 1998, la selección francesa tuvo su primer duelo del Mundial en el que sería el anfitrión, derrotando 3-0 a Sudáfrica. A la postre, Francia terminaría siendo campeona del mundo por primera vez, venciendo a Brasil. El campeón de goleo de la Copa Mundial de México 86 fue el delantero inglés Gary Lineker, quien se llevó la bota de oro del torneo al anotar un total de 6 goles en 5 partidos. El primer partido en la historia de las Copas del Mundo transmitido por televisión fue el duelo inaugural del Mundial de Suiza 1954, celebrado el 16 de junio de 1954 entre las selecciones de Yugoslavia y Francia.
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0: See ya.
1: Sí, ya. 1:53. Lo que acabas de escuchar es una de las colaboraciones más locas, pero también más heavies de la música. Una cosa que nunca nos esperábamos. Escuchar a la banda MS con Snoop Dogg. Bueno, pues ahí estuvo y lo escuchaste en los hits de sensación. La 1:53 de la tarde. Y la siguiente canción también es una colaboración, pues no extraña, pero sí al principio dijeron, ¿cómo? ¿What? ¿Qué está pasando? Bueno, la empresa detrás de BTS, que es Hype, mezclaron integrantes de Asia, de América, de Europa en una sola banda. Ellos son Cat's Eye. Cat's Eye de repente lanzó Pinky Up y las niñas estaban cantando y bailando su coreografía y se la aprendían de memoria. Es una canción, pues sí, que empezó como experimental, pero con ese brillo que la verdad a mí me parece muy interesante. Ya casi para despedir los hits de sensación, escuchas Pinky Up y dime, ¿tú qué opinas? ¿Qué te parece esta canción? Te escucho a través de redes sociales, a través del WhatsApp de Sensación. Yo soy Joyce Marrero, quédate conmigo que a las 2 me voy.
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0: Ahí lo tienes, con esto me despido. Bueno, otra canción más y ya nos vamos. Pero nos escuchamos el día lunes, no lo olvides. Tienes una cita conmigo, con los oldies en punto de las 10 y con los hits en punto de las 12 y 24/7 a través de redes sociales. Me encuentras como Joyce Marrero en la fanpage de Facebook, en Instagram, en TikTok, en todos lados estoy ahí contigo. Y no me voy sin antes recordarte el mantra del día de hoy. Bendito el deseo diario de querer ser mejor que ayer y no mejor que alguien. Sé tu mejor versión todos los días de tu vida. Yo soy Joyce Marrero, hazme caso. Escuchas ahora a Sirio. Esta canción es Stumbling In. Y con esto me despido. Que tengas un excelente fin de semana. Pásala maravilloso, disfruta, gózala, bailalo, cántalo. Y pásala bonito con tus seres queridos. ¡Mua! Besos hasta el lunes.
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0: montón. Duele un montón despedirme de ti. Arrancamos un viernes más, señores, con Aitana, con Cuarto Azul, con lo mejor de lo mejor en el 955. Mi nombre es Adi y ya estoy listo para estar contigo en este bendito viernes. Comunícate conmigo. Ya estamos al aire.
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21: 2:21 p.m. Y como siempre, como cada viernes, el buen Cervantes nos tiene preparado algo increíble. Con 40 minutos para que disfrutes con nosotros.

Los Cervantes de Fleto en este viernes con un increíble set ya para ir iniciando y calentando este fin de semana. Señores, arrancamos el DJ Live muy bien, culminamos muy bien y toca el turno el Free Radio. Así que

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0: días el día de hoy en el Free Radio. Bienvenidos, arrancamos con Sayonara para terminar con Omakase. Esto es el 2x1 del Free Radio.
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0: Señores, tenemos como de que no, el Free Radio ya ha iniciado, tu canción favorita lista, 81-53-95-5-22-81-614-955, lo que quiera sonar hoy, estamos en viernes, ¿qué onda?
1: Sí, bueno.
0: ¿Qué onda, mi Michael? ¿Cómo estamos?
1: Bien, con agua, pero bien.
0: ¿Ya lloviendo, va?
1: Sí, tantito.
0: No, bueno. No me digas eso, mi hermano, ¿y qué canciones te ponemos para este día lluviosón?
1: Quiero por mi México, no sé si se pueda poner.
0: Creo que no tengo, ese es de Lefty, ¿va?
1: Sí, remix.
0: A ver, déjame buscar a Lefty. Nelpa, y solamente tengo el Santa.
1: Bueno, pues entonces me pones la de... Me encanta con Dana Paola.
0: Sana, es para siempre.
1: Ándale, y la de Ultimate.
0: Ya estás, mi hermano, ya estás, mi rey mago. Ya las tengo listas, papito. Ya las tengo listas y... preparadas para detonarlas, como de que no, porque si la quieres.
1: Aquí las tienes, y gracias a todos y
0: abrazotes a todos, Giro.

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1: Con eso, ¿no? Es igual, ¿cierto?
2: ¿Quién más? ¿Quién fuego?
1: Ey, yo. Ey, yo, ¿quién? La producción.

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0: ¿Qué onda, mi parce?
1: Dímelo, pai.
0: Buenas.
1: Dímelo.
0: Oye, mi bro, aprovechando que ya andamos en el mood mundialista, ¿me puedes poner este rolón de David Bisbal con Kenan? La de Webby Flan, porfa. Y si la quieres, aquí la tienes. Gracias, mi pa.

0: 3:33, pidan un deseo, señores. Oigan, y a continuación tenemos en el Free Radio, como de que no, una canción bastante, pero que bastante chida. Oigan, les voy a contar un poquito acerca de esto porque créanme que vale muchísimo la pena. Y es que a continuación les están solicitando una rolita de nada más y nada menos que Los Dedos Negros. Son unos compas que andan abriéndose camino, están rompiendo en redes sociales con una canción que a mí particularmente me encanta. Lo que sea, cada quien, lo que son las cosas como son, a mí me encanta. Recuerda que a partir de ahora ya la puedes pedir con nosotros aquí en el Free Radio en cualquier momento. Se trata de Presión Alta, mi viejo. Esta rola te va a gustar 100%. Si la quieres, aquí la tienes.
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0: ¿Qué onda, amistad? Ya andamos en sintonía, todos somos sensación y pues bueno, excelente viernes.
1: ¡Abrazos, mi Candy!
0: Y bueno, un poco inundado, pero pues todo bien, ¿no? ¿Será que me puedes poner un 2x1, porfa, de
1: a
0: Morat?
1: Ver, ojo.
0: La de Aprender a Quererte y Tu Cárcel, porfa, todos somos sensación y pues a darlo con un toque.

0: Mensaje del arzobispo Jorge Carlos Patrón Wong.
1: El encuentro con Cristo Eucaristía nos impulsa a ser testigos de su amor en el mundo, sabiendo que la Eucaristía no es premio para los que se creen perfectos, sino alimento para quienes necesitamos la fuerza de Dios, la gracia de Dios para sanar heridas, vivir el Evangelio y poder ser transmisores del amor de Dios, buenos discípulos, misioneros de Jesús. Todo a Jesús por María, todo a María para Jesús. Dios te bendice.
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16: El día de ayer dio inicio la 23ª Copa Mundial de la FIFA de Norteamérica 2026. En la inauguración participaron artistas como Shakira, Belinda, Maná, J Balvin, entre otros, tal y como estaba programado. Sin embargo, hubo quejas de parte del público en redes sociales. Las críticas se dividieron en tres temas centrales: el uso de playback de parte de algunos de los artistas y fallas de audio, el excesivo costo de las entradas y las obras inconclusas y a destiempo de parte del gobierno capitalino. En el plano deportivo, la jornada inaugural tuvo a México enfrentando a Sudáfrica y para beneplácito de la afición local, el Tri se impuso 2-0 con tantos del Pichichi de la Liga Saudí, Julián Quiñones al minuto 9 y de Raúl Jiménez, que al minuto 67 anotó su primer gol en un campeonato del mundo. Con la victoria, México obtuvo sus primeros 3 puntos del torneo. El gol marcado por Julián Quiñones en el duelo de ayer entró directamente al top 3 de los goles más rápidos en la historia de la selección mexicana en mundiales. Su gol quedó solo por debajo de las anotaciones logradas por Luis Flores en México 86 al minuto 3 sobre Paraguay y la lograda por Rafa Márquez Argentina en el Mundial de Alemania 2006 al minuto 6.
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0: pide el buen Fercho. Hasta que llegamos con el frío en este viernesito.
1: Intento meditar.
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0: Ellos Mauro.
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3: Desde la redacción Oliva Noticias le sigue informando. Esta mañana la presidenta Claudia Sheinbaum ha declarado a los medios que a los tres países, México, Estados Unidos y Canadá, les conviene continuar en el tratado comercial.
4: Y a los tres países nos conviene mantener el tratado, a los tres países. Nosotros, pues evidentemente, aumentan las inversiones, el empleo.
3: En conferencia de prensa, Javier El Vasco Aguirre mencionó que la selección mexicana en el partido de ayer inaugural pudo haber dado más goles.
5: No jugamos bien la primera parte, aunque pudimos haber ganado 3-0 la primera parte, tranquilamente. Era un 3-0 y nadie hubiera hecho nada. Fuimos ampliamente superiores la primera parte, pero el marcador no reflejó esto que estoy diciendo.
3: La presidenta de la CANIRAC Veracruz, Abigail Guzmán, ha mencionado que hay supuestos agentes de la AMPI visitando algunos negocios locales comerciales en Veracruz Puerto para presuntamente cobrar los derechos de transmisión del partido de fútbol de la selección nacional. Escuchemos lo que comenta.
6: Que debemos proteger a nuestros socios de los extorsionadores o estos falsos inspectores que pueden llegar, que yo creo que es nuestro tema más preocupante.
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4 de la tarde, 16 minutos, Sebastián Yatra. Con tacones rojos. Señores, en un momento más tendremos el blowout con lo mejor de incorporaciones para el 955. A las 5:30 nos vemos.

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0: Oigan, entre tanta cosita, 4:32 minutos, entre tanto mundial, entre tanto todo, se nos olvida algo muy importante. Estrenos en el cine, estrenos en muchos lados y cada vez más cerca de tus películas favoritas. Y es que acaba de soltarse un nuevo póster promocional de Spider-Man Brand New Day. Y ahí, güey, poco se habla de que esta película tiene poquitito más de un mes que está por estrenarse. Y nadie habla al respecto, ¿eh? Spider-Man Brand New Day, una de las películas más ambiciosas de Marvel para recuperar terreno después de todo lo que ha sido su fiasco en cuanto a producciones cinematográficas. Bueno, ahora quiere hacerlo con Spider-Man Brand New Day y está próximo a estrenarse, 29 de julio. Ya disponible esta película, que contará al menos una historia más de Peter Parker, pero ya, un poquito centrada en el Hombre Araña, ya, no Vengadores, no tal, no Tony Stark, no, o sea, el Hombre Araña, pobre, jodidón que conocemos, ese mero Hombre Araña, ese mero, bajo el manto de Spider-Man, Tom Holland otra vez vuelve a robar su pantalla y, al menos en cuanto al primer tráiler, pues todo bien. En cuestión de una semana seguramente estará rondando el tráiler final de esta película que, te repetimos, está disponible a partir del 29 de julio. ¿Peliculón se viene? Es muy posible que sí. Las 4:34.
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5: El encuentro México contra Sudáfrica ha pasado a la historia por ser la primera vez que en el duelo que abre un mundial se han producido 3 expulsiones. La primera roja llegó al minuto 49, luego de que Brian Gutiérrez escapara de frente al arquero y Sítole le derribó antes de pisar el área. El árbitro Wilton Pereira le mostró la roja directa. La segunda llegó con ayuda del VAR. El colegiado brasileño recurrió al videoarbitraje para expulsar a Swain por una agresión sobre Alvarado en el 84. Y el tercer expulsado fue el mexicano César Montes, tras cortar una contra de los Bafana Bafana, siendo el último hombre. En el segundo duelo de esta Copa del Mundo, el cual se celebró anoche en Guadalajara, la selección de Corea del Sur derrotó 2-1 a su similar de Chequia, para sumar sus primeros 3 puntos del torneo. Al inicio del complemento, el cuadro europeo se había puesto al frente en el marcador. Sin embargo, en la recta final del partido, los asiáticos anotaron el par de goles que les dio el triunfo. En su siguiente enfrentamiento, los coreanos serán el rival de México el próximo jueves en el Estadio Guadalajara a las 7 p.m. En tanto, Sudáfrica chocará con Chequia, también el jueves próximo, pero en el Estadio Mercedes-Benz de Atlanta a las 10 a.m. hora del centro de México. En lo referente a los duelos de este viernes, habrá 2 choques, uno en territorio canadiense y otro en tierras estadounidenses. Canadá hará su presentación en la Copa del Mundo enfrentando a Bosnia-Herzegovina en Toronto a la 1 p.m. Por su parte, Estados Unidos chocará con Paraguay en Los Ángeles a las 7 de la noche. El primer duelo va por ViX Pase Mundial y el segundo por televisión abierta.
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0: Las K-Pop Demon Hunters con Golden. 10 para las 5.
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2: Continuamos como cada hora en Oliva Noticias con la información. Para fortalecer la participación ciudadana, transparentar el cálculo de tarifas y garantizar el acceso equitativo al agua como un derecho humano, el diputado Adrián Ávila Estrada presentó ante la legislatura del estado el día de hoy una iniciativa que reforma diversas disposiciones a la ley de aguas en el estado de Veracruz. Lo escuchamos.
3: Establecer tarifas fijas para el suministro del agua potable y crear consejos ciudadanos municipales del agua. Estos como órganos colegiados donde participen autoridades, usuarios, academia y sectores productivos que tendrán la facultad de aprobar las tarifas y cuotas aplicables en cada uno de los municipios. Esta reforma no surge de una lucha social, surge de una lucha social que lleva años construyéndose.
2: Y en más información del Congreso, una iniciativa para actualizar el Código Nacional de Procedimientos Penales en materia de presunción de inocencia presentó el diputado Héctor Yunes con la finalidad de que se sancione institucionalmente el uso arbitrario de órdenes de aprehensión y medidas privativas de la libertad. Aquí escuchamos un fragmento de su exposición hoy ante tribuna.
4: Uno, que no cumplan las formalidades esenciales del proceso. Segundo, que no existan datos suficientes para establecer que se ha cometido un hecho con apariencia de delito o la probable participación del imputado. Cuando de los propios datos aportados resulte evidente que los hechos carecen de apariencia delictiva. Y finalmente, cuando el hecho denunciado no sea sancionado con pena privativa de libertad.
2: Durante esta 15ª sesión ordinaria, la diputada de MC, Movimiento Ciudadano, María Elena Córdoba Molina, se pronunció por visibilizar el Día Mundial de la Toma de Conciencia del Abuso y Maltrato a la Vejez, que se conmemora el próximo 15 de junio.
5: Porque el abuso y el maltrato físico les lastima, el maltrato psicológico y emocional les duele, la violencia económica también. Pero hay una forma de violencia que muchas veces pasa desapercibida, el abandono.
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13: 22 grados en Jalapa.

0: BTS cantando Swim. 5 de la tarde, 11 minutos. Toca el turno de Carlos Vives. Esta canción se llama Te Dedico. La disfrutas aquí en la 955.
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5.

0: con los spice in my.
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No soy tan fan de Javi, la verdad. No les voy a decir que lo amo. Pero esta canción tiene algo que no sé por qué me encanta escucharla. Disfruta esta dosis. La 535, el blowout en corto.

0: Mensaje del arzobispo Jorge Carlos Patrón Wong.
1: La Eucaristía es fuente y culmen de toda la vida cristiana, porque es Jesús presente entre nosotros, con nosotros, acompañándonos todos los días. Es Jesús que nos alimenta con su amor, con su fortaleza y con su gracia. Es Jesús que nos llena de esperanza. Es Jesús que nos hace vivir todas las realidades de cada día como misión, como entrega, como donación. Es Jesús que nos hace experimentar el acontecimiento de su amor. Con María, todos discípulos y misioneros de Jesucristo, Dios te bendice.
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10: Hoy viernes 12 de junio se vivirá un hecho curioso y único en Copa del Mundo. Dos ceremonias de apertura distintas en un solo día. Al ser un torneo organizado por tres naciones, ayer se inauguró la fiesta en el Estadio Ciudad de México. Hoy el turno será de las otras dos sedes, con espectáculos masivos programados antes de los partidos en Toronto, Canadá, y Los Ángeles, Estados Unidos. En aproximadamente una hora, se pondrá en marcha el tercer juego de la Copa del Mundo 2026, cuando Canadá se enfrente a Bosnia-Herzegovina en Toronto. Los canadienses buscarán sumar sus primeros puntos en Copa del Mundo, luego de dos participaciones previas en las que ha perdido los seis duelos que ha enfrentado. Respecto a los balcánicos, están en su segunda Copa del Mundo, y aunque ya ganaron alguna vez a Irán en Brasil 2014, intentará sumar una nueva victoria. Los artistas principales que estarán en la ceremonia de inauguración de la Copa del Mundo en su sede en Canadá son el cantante y compositor Michael Bublé, la cantante Alanis Morissette, quien interpretará el himno nacional de Canadá, y la ganadora del Grammy, Alesha Cara. Respecto a la ceremonia inaugural de la Copa del Mundo en Estados Unidos, el SoFi Stadium de Los Ángeles será el epicentro de la fiesta del fútbol. El espectáculo promete ser uno de los más memorables en la historia del certamen, con un elenco artístico de talla mundial. La lista de estrellas confirmadas incluye a Katy Perry, Lisha, Rema, Anita y Future.
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22: Chavalos, tenemos como de que no el Blowout con incorporaciones muy interesantes en esta, pues ya, en esta ya última recta del programa. Tenemos a CD9, a Tame Impala, tenemos una canción muy espectacular también, a Nacho Bolacho, varios invitados el día de hoy en el Blowout, que esperemos que disfrutes. Nos vamos justo con CD9, que oigan, desde que están regresando lo han hecho de una increíble manera. Yo, inclusive, me he recordado aquellas épocas hace ya unos cuantos años en los que CD9... pues me cautivaba. Y ahora es como volver a encender una llama que siempre estuvo ahí.
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22: Disfrutas ese de nuevo en el Blowout. Esto es Paisajes. Gózala y viaja en el tiempo con nosotros.

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1: Y súbale bien, mi viejo, que los dedos negros llegan. Mucha atención y ojito porque la verdad han estado rompiéndola por todas partes. Por eso tenemos esta incorporación presión alta, para que la disfruten pues, que sus órdenes andamos.

0: Andamos muy mundialistas, ¿eh? Andamos bien mundialistotes. Oigan, ya me voy.
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0: Y me voy con... Me voy con la última de las últimas, pero mañana volvemos al superconteo. Ya será sábanas. Tengan excelente viernes con esta bye bye.

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